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0: 5 y 18.
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1: ¿Qué es lo que dice Don Armando? Que ya, que ya usted está como jalado, compadre.
2: Me topé con una muchacha en la séptima hoy.
1: Uy, ¿dónde?
2: Aquí en la séptima con 18, allá aquí el bambuco. Y sí, me dijo, Emeterio, me quedó mal, no fue anoche.
1: ¿Pero cómo le quedó mal una guambita que está tan escasa?
2: Me quedó mal, no fue anoche. Le dije, si hubiera ido, le había quedado peor.
1: No.
2: Imagínese.
1: A ver, ¿qué es lo que quieren, hija?
2: ¿Qué es lo que quieren?
3: Emeterio.
2: A ver, mijita.
3: Deme un autógrafo. Escríbame algo en esta tarjeta.
1: Eso, claro.
3: Pero en esa tarjeta. Verso.
2: ¿Un soneto? Que es que le escriba un verso o un soneto en una tarjeta.
1: Escríbale el verso o el soneto, usted que es poeta. Escríbale.
2: Pero en semejante tarjetica tan chiquita, bueno, preste a ver.
1: ¿Cómo? Pues escríbelo, compadre.
2: Meter en una tarjeta un soneto es cosa grave. Es muy chiquita y no cabe. Feliz el que te lo meta. Ahí está el fotógrafo.
1: Pero sí cupo en la tarjetita. Sí.
2: Don Gustavo.
1: ¿Cómo vas?
2: Sí, se va a descoser.
1: Se le paró el pelo.
2: Y el guambito de yo ha resultado lo mismo de pícaro esa porquería.
1: Igual que usted. La herencia. Con esa taita que
2: lo echaron de la escuela. Imagínese que pone a molestar al maestro.
1: ¿Cómo lo echaron en estos días?
2: Le dijo al maestro en estos días, maestro, ¿usted qué siente cuando besa a su novia? Dijo el maestro, ¿cómo? Se me para y se me sale, chino atrevido. Imagínese poner a molestar.
1: Preguntarle en plena clase qué siente cuando besa a la novia.
2: Sí, pues, señor.
1: Ay, es que hace mugre, es imprudente. Tiene que corregirlo, compadre.
2: La gente hoy en día todo es muy imprudente.
1: Definitivamente, sí, señor.
2: El carrito que tengo yo, y en esto ya llega un amigo Emeterio, que es que empresteme el carro.
1: ¿Cómo?
2: Que es que empresteme el carro, compadre Emeterio.
1: ¿Cómo le va a prestar el carro a un amigo si eso no se emprestan?
2: Dice que Emeterio, empresteme el carro. Dije, el carro y la mujer no se prestan.
1: No, nunca, menos la mujer, claro.
2: Y en último caso le presto a la mujer porque sé por dónde le van a dar, pero al carro, no.
4: Sí, no, es que la gente es muy imprudente.
1: Ay, compadre,
2: pero... Y eso que ahora menos mal que ando en carrito. Cuando estuve sacando carbón allí, pues lavo la calera.
1: Luego usted fue carbonero.
2: Pues yo sacaba carbón aquí a vender por ahí por todo el Chicó y todo eso.
1: Cuando las estufas eran de carbón, porque ahora son de gas, ya ahora no.
2: Tenía yo un burro y un caballo. Y sacaba las carguitas del carbón los sábados.
1: En el burro y en el caballo.
2: Y tenía una vieja contrata con yo. Llegaba en el Emeterio, súbame un burtico del carbón. Le decía, baje mi señora, usted y lo escoge.
1: Ah, claro, sí.
2: Escoja usted a ver cuál le gusta. El del burro es más grueso.
1: El carboncito más gruesito, claro.
2: Sí, el del caballo, como brinca tanto, es puro cisco.
1: Ah, no era bueno.
2: Sí, señor.
1: Usted le aconsejaba a la vieja. Pero ya ahora no, ahora se ha bacanado. Usted ya anda, compadre.
2: Desde esa época, compadre. Padre Felipe.
1: Trabajando.
2: Y ahora que lo que traemos es la machaca.
1: No, pues ahora con tanta cosa de la machaca que ha sucedido, qué bestialidad, si han sucedido cosas, ¿no?
2: Ay, Jesús credo. ¿Qué era lo que decía don Gustavo? Si que el remedio para la picadura de la machaca es la que...
1: ¿Cuál es? ¿Sí? ¿Cuál es el remedio? ¿Luego es que hay un remedio?
2: Sí.
5: La piticilina.
2: La picadura de la machaca. Y yo sí conocí una monjita que la picó la machaca.
1: ¿Una monja? ¿Cómo picó a una monjita la machaca y qué hizo?
2: Allá en el Putumayo picó a una monjita la machaca y se murió la monjita.
1: ¿Cómo se murió, pobrecita?
2: No tenía cura.
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0: 5 y 46.
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Muy buenos días para todos nuestros oyentes. Buenos días, son las 6:05 de la mañana. Arriba, mi gente, arriba. Bueno, yo creo que los que están escuchando la radio a esa hora es porque hace rato que se levantaron, porque hace rato están arriba, ¿no? Bueno, capaz que de pronto en alguna casa que están escuchando la emisora porque la mamá, la abuela, la esposa ya se levantó a hacer el quehacer, se levantó a hacer los tragos, el desayuno, y tiene la radio encendida, y usted sigue acostado todavía. ¿Quién será? Yo que los veo a través de esos micrófonos, los escucho a través del dial, que por allá hay unos que todavía están acostados, que todavía tienen sueñito. Bueno, arriba porque ya amaneció, y por las montañas briseñitas se van pintando de un color naranja muy, muy lindo. Ya se viene amaneciendo, se viene asomando el sol. Al parecer hay que esperar qué tal el clima para el día de hoy, pero bueno, hoy va a estar un poco templado porque está haciendo algo de frío y no ha salido el sol completamente. A veces a las 6 de la mañana, a esta misma hora, ya tenemos el sol pelado entrando por las ventanas, pero a esa hora todavía dan ganas de arruncharse. Sí, yo los comprendo a los que siguen acostaditos, pero no, vamos a levantarnos ahora, vamos a despertar. Despertar con el campo en esta hermosa mañana. Pero primero que todo, antes de todo eso, vamos a agradecer al Dios Todopoderoso por este nuevo día que nos regala. Hoy tenemos miércoles 12 de agosto para el día de hoy. ¡Qué belleza tenemos! Entonces, un día nuevamente para agradecer y claro, para encomendarnos al Dios Todopoderoso. Quiero que todas se unan conmigo en esta hermosa oración y digamos en unión,

Juntos repitan después de mí. Amado y poderoso Dios, en esta mañana queremos agradecerte por todo aquello que muchas veces parece pequeño, pero que hace más grande nuestras vidas. La familia, las amistades, nuestro trabajo y un nuevo amanecer como el día de hoy. Cosas que tenemos día tras día, pero que nos hacen grandes y felices tenerlas. Te pedimos por nuestros niños y nuestros jóvenes, para que encuentren oportunidades y caminos llenos de esperanza. Protege también a nuestros adultos mayores, acompaña a nuestra gente del campo, a todos los gremios, gremio de ganaderos, gremio de lecheros, gremio de conductores, los caficultores, los cacauteros, los jornaleros, el gremio de los comerciantes también, en el comercio nos escuchan mucho también. Protege, Señor, a todas las personas que nos escuchan, que escuchan esta emisora comunitaria. Permíteles, Señor, ayúdalos, permíteles a que en sus caminos, en sus trabajos, siempre encuentren tu fe y tu esperanza. También protege a nuestras amas de casa, claro. Hombre, cuídala, Señor Todopoderoso, de algún accidente en la cocina, de algún accidente en la casa. Protégelas, Dios, cúbrelas con su manto, que ellas se quedan en casa trabajando para el bienestar de los que salimos a trabajar. Señor, ayúdanos a ser una comunidad que nos escuchemos entre todos, que tengamos solidaridad, que tengamos amor en el corazón, que se respete y que se apoye, una comunidad unida. Te pedimos que derrames tu paz sobre cada uno de nosotros. Derrama tu paz sobre Briseño, sobre sus alrededores, sus veredas, todas sus veredas, y permite, Señor, que tu paz reine en cada uno de nuestros corazones y en cada una de las comunidades que escuchan la emisora Briseño Estéreo. Ponemos esta oración, Señor Todopoderoso, en tus manos y en las manos de tu Hijo Jesucristo. Pedimos que se haga tu voluntad, en el nombre del Padre, del Hijo y del Espíritu Santo. Amén.

0: Muy bien, ahora sí voy a pasar entonces con las complacencias después del saludo, de la oración. Tengo varios mensajes, hoy madrugaron más. Me dicen, muy buenos días, mi nombre, espérense, yo paso de ese mensaje a contestar una llamada antes que se me pierda la llamadita. Muy buenos días.
1: Buenos días.
0: ¿Cómo amaneció mi señor?
1: Bien, ¿y usted?
0: También muy bien, gracias a Dios.
1: Me alegro muchísimo.
0: Yo también me alegro de escucharlo y que esté muy bien. Cuénteme qué quiere escuchar en esta mañana.
1: Quiero escuchar tres disquitos.
0: Tres nada más, yo le pongo tres. ¿Cuáles serían?
1: Quiero escuchar 30 segundos. Amar es una pena. Y dolor de un hombre.
0: Y el dolor del pueblo. El dolor de Don Reinaldo. Voy a poner así esa canción. La vamos a cambiar el nombre. Y le ponemos el nombre, le vamos a cambiar el nombre y le vamos a poner el dolor de Don Reinaldo. Mentiras. Don Reinaldo, un abrazo fuerte, yo escucho.
1: La mejor, la que me complace.
0: Feliz día, chao, chao, abríguese.
1: Muchas gracias, mejor a usted también.
0: Amén, abríguese que todavía está haciendo frío. Chao, chao.
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0: Bueno, ahora sí paso con el mensajito que estaba leyendo. Me dice muy buenos días, ¿cómo amaneció? Yo amanecí muy bien, gracias a Dios. Mi nombre es Eddie Martínez de la vereda de Travesías. Para si me haces el favor de colocarme la canción Amor con amor se paga. No sé quién la canta, bueno. Si me puede colocar otra, porfa, esta que dice A escondidas. Tampoco sé el título. Esa de a escondidas será, aunque sea a escondidas, de todo me arriesgaría. Si es esa, es de Fernando Urbano, listo. Se llama así, a escondidas, pero de Fernando Urbano, porque hay mucha gente escondida, ¿no le digo? Ay, vea. Y me dice, dime porfa, muchísimas gracias, que le diga el título. Pues si es la que estoy diciendo, es esa, doña Di, listo. ¿Cómo era? Sí, esa que ya acabé de cantar. Aunque sea a escondidas, por ti todo me arriesgaría. Adoro tanto nuestras citas y soy adicto a tus caricias. Esa es de Fernando Urbano, listo, así se llama, a escondidas, pero de Fernando Urbano, porque hay muchas más. si no es esa, ahí ya no me sé el resto. Muy bien, con las canciones, tengo más mensajes, pero bueno, ya con las canciones que pidió Don Reinaldo, ya tenemos varias cancioncitas para sonar, así que le voy a dar paso a la música. Primero está sonando por acá el dueto Uritica con la canción ¿Cómo llegar a ti? Escuchando a esa hora de la mañana, 6:13 minutos, nos vamos con Despertando con el Campo de Briseño Estéreo.

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1: Bueno, bueno, son las 6:30 minutos de la mañana. En la radio que te complace, se escucha en el fondo las campanas de la iglesia sonando para avisar que en media hora llega la Santa Eucaristía. Por acá mientras, vamos a seguir con las complacencias. Me dicen, hola, muy buenos días con Eugenia. Para dos semitas, copitas de licor. ¿Y qué hay de mi padre Rubén Darío Rojas? Muchas gracias. Hombre, doña Eugenia, muy buenos días. Claro que sí, le ponemos sus semas. Por aquí viene dolor de un hombre de los relicarios que ya le va a sonar. Y por acá doña Diz me decía que la cancioncita Amor con Amor se paga no era la que yo le puse la de Darío Gómez. Voy a ponerle otra del Andariego, a ver si de pronto es esa. Es que hay muchas, vea, hay Amor con Amor se paga de Jenny López, de Pedro Vargas, de Antonio Aguilar, de Darío Gómez, del Andariego, de Gucci con Pasabordo. Hay una que es un pop latino también, no sé ni quién lo canta, hay muchas. Entonces le voy a poner la del Andariego para ver si esa es la que doña Edith le gusta. Y viene copita de licor también aquí en la radio que te complace a esa hora. Seguimos con más música popular en Despertando con el Campo de Briseño Estéreo.

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2: Bueno, bueno, son las 6:45 minutos de la mañana en la radio que te complace. Ahora sí ya fue saliendo el solecito, ahora sí ya está calentando. Me voy con un mensajito. Tengo un mensajito de don Carlos por acá, un mensajito de voz para seguir con las complacencias. Buenos, buenos.
3: ¿Qué más, estrellita?
2: Buenos días. Mi cabella,
3: ¿cómo amanece? ¿Qué cuenta de bueno?
2: Bien, gracias a Dios,
3: estrellita,
2: excelente.
3: Mejor que ponerme dos cancioncitas.
2: Claro, claro, claro.
3: Tres engaños y...
2: Tres engaños.
3: Y de Johnny Rivera me dijo un pajarito. Un saludo para Reynel Vera, César Zapata, y para ti ahí en cabina, y el conejo en el nidito que debe estar por allá. Por acá lo viéndose el ñeque.
2: Oiga, por Dios.
3: Ese ñeque estará viendo la jabalina de largo en largo.
2: Ese no se ha levantado, ese conejo.
3: Felicia.
2: Yo diciendo, ¿no vio? ¿No vio?
3: Muchísimas gracias.
2: Don Carlos, con todo gusto, no le digo, vea, el conejo es uno de los que yo decía que a esa hora están durmiendo todavía, no le digo que está por allá en la cuevita todavía calentándose, oiga, no, que salga para afuera ya, que ya apuntó el solecito para que se caliente afuera. Listo, don Carlos, con todo gusto, claro, le vamos a poner sus temazos, son dos canciones que escuchamos, ya después de esas dos canciones... escuchamos la Santa Eucaristía.

Muy buenos días a todos, buenas, son las 9:02 de la mañana en la radio que te complace. ¿Cómo amanecieron? ¿Cómo están? ¿Cómo vamos? ¿Quién hay por ahí conectado nuevo? Que de pronto no estaba conectado desde bien temprano, sino que apenas se levantó para ver más o menos las 8, prender el radio para escuchar las viejitas tropicales. Cuéntenme a ver quién más hay por ahí. Muy buenos días para todos nuestros oyentes, un cordial saludo, los saludos. Saluda a Juliana Chavarría, su locutora, para acompañarlos durante esta mañana de miércoles. Hoy tenemos miércoles 12 de agosto. Para hoy 12 de agosto tenemos la programación común y corriente de nuestra emisora comunitaria Briseño Estéreo, y suena a esa hora desde las 9 de la mañana el folclor vallenato.

0: ya le iba a contestar la llamadita. Se cortó en el momento en el que le iba a contestar, antes de contestarle, era el amigo José Darío el que estaba llamando. A ver si de pronto está por ahí conectadito, si manda su mensaje de voz o si me vuelve a hacer la llamada, a ver si ya alcanzo a contestarle. Ahorita no alcancé, apenas le iba a contestar se cortó la llamada. Suele pasar porque a veces hay mucha interferencia con la señal, no hay problema. Mientras llama José Darío, entonces, les venía comentando que para el día de hoy, oiga, quien no sepa, pues, tenemos información. El día de hoy dice que es el Día Internacional de la Juventud. 12 de agosto, oiga, es una jornada impulsada por la ONU para visibilizar los desafíos y el aporte que hacen las personas jóvenes, o sea, los jóvenes en ámbitos como el desarrollo, la paz, la inclusión social, todos los desarrollos que nos impulsan los jóvenes. Busca reconocer la creatividad y la capacidad de transformar la capacidad transformadora en la construcción de comunidades. Comunidades sostenibles y muy resilientes. El Día Internacional de la Juventud se originó tras la Conferencia Mundial de Ministerios de la Juventud de 1998 y fue proclamado oficialmente en el 1999 por la Asamblea General para promover el Programa de Acción Mundial para los Jóvenes. Este programa fue aprobado también en el 96. Oiga, hoy entonces tenemos este día tan especial para toda nuestra juventud, todos nuestros jóvenes activos por acá en nuestro municipio, empezando con los grupos juveniles de nuestro municipio de Briceño, quienes hacemos parte. Por ejemplo, yo soy consejera juvenil, los jóvenes del municipio votaron el pasado 19 de octubre del pasado año, hicieron una votación y votaron por los consejos municipales de juventudes, entre ellos yo estaba participando, era candidata y pasé, gané también un puesto en el Consejo Municipal de Juventudes y soy consejera juvenil. Por ahí entonces, de parte de nuestros jóvenes, enviamos un saludo para todos los grupos juveniles, los grupos deportistas que son más abundantes y más comprometidos con toda la juventud. Para el día de hoy hay por allá una final de un torneo de fútbol libre, de fútbol de salón, ¿cierto? De microfútbol, que se llama La Libre, va a ser la final el día de hoy, 7:30 de la noche. También todos invitados para que se vayan para el Coliseo a disfrutar de ese rato de partido, desde la final, hombre, es la final de un torneo y se vienen más, por ahí vienen, ya están haciendo la invitación para los torneos veredales que van a iniciar. Se le invita pues a los jóvenes de las rurales, a los jóvenes de las veredas que tienen su equipo de microfútbol, como los que salieron en las Olimpiadas Campesinas, que se inscriban con su grupo, con su vereda, a participar en los torneos veredales también. Hay muchísimas cosas activas en el momento para los jóvenes. Grupo juvenil, está plataforma de juventudes, también está el grupo campistas que hacen muchas actividades por ahí y claro, desde la administración tienen muchos otros programas, grupo de danza, grupo de teatro, ¿cierto? De artes también, clases de dibujo, clase de arte. Todo eso para los niños y los jóvenes, claro que sí. Entonces, en el Día Internacional de la Juventud, el día de hoy, pues le damos un saludo a toda nuestra juventud y los invitamos a que se unan, que sean partícipes de todo lo que se realiza en temas de juventud aquí en el municipio de Briceño. Muy bien, siendo las 9:08 minutos de la mañana, vamos ahora sí a darle paso a las canciones vallenatas, darle inicio a esta programación. Por acá tengo un mensaje de voz, buenos días.
1: Buenos días, es tan amable y me regala el vallenato, el drama provinciano, y tarde lo conocí. Muchas gracias, que Dios te bendiga.
0: Y tarde lo conocí, oiga.

0: Con todo gusto, mi querido oyente, no me dijo quién, ni de dónde, ni cuándo, para devolverle el saludo, pero bueno, está muy bien así. Por acá está el amigo José, buenos días.
1: Buenos días, mi vestido. Hablan con los amigos acá de
0: Hola.
1: Plasimar, al lado de usted, May. ¿Quién quiere los pepichones y novios cruzados?
0: Y novios
1: Así que
0: cruzados.
1: cada hace tiempo le pones este otro. Recuérdame.
0: Recuérdame, soy Luis Miguel Fuentes. ¿Eh? Esa no era seguro. Muy bien, claro que sí, José. Ahí les ponemos sus temas. Bienvenidos y bienvenidas todos a esta nueva programación que escuchamos a las 9 de la mañana. Se escucha el vallenato, vallenato venteado en folclor, vallenato de Briseño Estéreo.
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0: Bueno, 9:31 minutos de la mañana, 9:30 de la mañana ya en la radio que te complace. Qué rico está sonando esa folclor vallenato. Vamos a continuar con las complacencias en orden. El amigo José Darío me ha mandado un montón de mensajes. Amigo José, está pero entonado
1: aquí,
0: usted.
1: Estoy escuchando aquí en el equipo, equipo de sonido.
0: ¿Tiene ese equipo a toda?
1: Yo también con Gavin, está el equipo aquí en la casa.
0: Ay, María José, tiene ese equipo traqueando allá, pero Ave María. Bueno, ahorita le escucho el mensajito con las complacencias, porque antes de usted tengo otras personas. Por acá tengo otros mensajitos. Buenas, buenas.
2: Hola, Estrellita, muy buenos días. ¿Cómo amaneció? Dios buenos la días. Bendiga.
0: Amén.
2: Habla con una fiel oyente de por acá, de Puerto Valdivia. Eso. Si eres tan amable de colocarme los vallenaticos.
0: Claro.
2: Me colocas Vivirás por Siempre, Los Diablitos. Y me coloca
0: y el gallo
2: Sueños bueno. Y Evidencia. Sueños. Que tenga excelente mañana y Dios te bendiga.
0: Ave María.
2: Yo escucho Briseño Estéreo, la mejor.
0: Eso, qué belleza de complacencia. Mi oyente de Puerto Valdivia, excelente. Gracias a ti por ese reporte de sintonía. Excelente día para ti también. Dios me la bendiga. Y claro, ahí nos vamos a poner sus temazos. Oiga, sus temazos, claro que sí. Los señores temas que usted se acabó de pedir. Qué belleza, qué belleza. Y por otro lado, tenemos también a Patricia Terán, que falta la cancioncita de Tarde Lo Conocí. Ya me lo había pedido la oyente primero. Me dice por acá, Estrellita, ¿cómo estás? Espero que muy bien. Para si me hace el favor y me puede poner dos cancioncitas. ¿Para qué compañía? Y Todo Se Acaba. Todo Se Acaba, dime cómo se olvida. Y muchas gracias. Soy Ana Rodríguez de la vereda de Curimán. Escucho Briseño Estéreo, que es la mejor. Doña Ana, muy buenos días. Yo estoy muy bien, gracias a Dios. Y espero que usted también esté muy bien. Le mando saluditos hasta allá, hasta Curimán. Saludos a todos los oyentes de Curimán, del Hoyo, del Roblal, que están a esa hora conectados con nosotros, hasta abajo, hasta Palmichal también. Vamos a darle play a las complacencias vallenatas. Suena Patricia Terán con la canción Tarde Lo Conocí, aquí en Briseño Estéreo, la radio que te complace.

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1: Minutos de la mañana. Suena Folclor Vallenato en la radio que te complace. Oiga, nos vamos a ir de pautas publicitarias, pero primero nos vamos con unas complacencias. Me dice, muy buenos días, Estrellita, ¿cómo estás? Hágame el favor de saludarme con el tema Sin ti no hay vida, de Luis Mateus. Muchas gracias, Blanca, desde San Epifanio. Oiga, excelente complacencia, doña Blanca, excelente. Por acá tengo, doña Griselda está llamando por acá, otra canción. Muy buenos días. Hola, hola, buenos días.
2: ¿Se me puede regalar otro vallenatico?
1: Claro que sí, hombre.
2: Drama provinciano, por favor, gracias.
1: ¿Drama provinciano?
2: Sí, gracias.
1: Pero es que yo veo. Ah, sí, es que ahora le puse fue. Ay, mérmele al radio, por favor. Me va a dejar sordita. Ahora le puse fue Lamento Provinciano. Por eso. ¿Drama? Por eso no el que era, yo iba a decir otra vez. No. Drama provinciano, el doble poder, listo, doña Graciela, con todo gusto, yo escucho. Listo, chao, chao.
2: Chao, chao.
1: Ay, ay, ay.
3: Todo se acaba, todo se olvida.
1: Me recuerdo. Muy bien, excelente ahí. Qué pena con doña Graciela que le puse el que no era, pero ya, menos mal me llamó y me dijo cuál era. Si no me hubiera dicho, ay, Julianita, usted me puso el que no era. Doña, yo cómo le está diciendo Graciela, es Griselda, perdón, doña Griselda, es que Graciela. Está parecido el nombre, tiene una letrica cambiada nada más. Bueno, vámonos entonces. A ver, ¿en dónde iba yo? Con las canciones de listo, con la canción de no, Sin ti no hay vida, Luis Mateus, muy bien, y sigue Drama Provinciano, por acá suena Estrellita, ¿cómo estás? Reporto sintonía desde Valdivia, para pedirte el tema vallenato, Dime Pajarito, porque hoy estás triste, de Rafael Orozco. Muchas gracias, feliz día, atentamente Lady, desde la vereda El Higuerón en Valdivia. Hombre, Lady, gracias por tu reporte de sintonía y qué belleza de tema, hombre, qué belleza. Hoy sí están animados poniendo temitas diferentes, qué bueno, así me gusta, hombre. Como hay de vallenatos tan bastantes, qué rico que variemos, así me gusta, sí me gusta. Bueno, vamos a escucharnos Todo se acaba, el Binomio de Oro, y vienen una pausita con las pautas publicitarias, y después de las pautas publicitarias seguimos con más buena música vallenata en lo que es Folclor Vallenato de Briseño Estéreo. Se escucha el Binomio de Oro con la canción Todo se acaba.
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3: Bueno, son las 10 y 17 minutos de la mañana en la radio que te complace, 10:17. Tenemos todavía buena música vallenata. Este folclore vallenato está muy bueno, está movido, está variado. Y seguimos porque todavía nos faltan hasta las 11 de la mañana. Tendremos nuestra programación de folclore vallenato. Y a las 11 de la mañana tenemos entonces nuestro programa de Bomberos se informa, se me iba a olvidar el nombre. Bomberos se informa. Oiga, hoy tenemos un programa con bomberos importante escucharlo. Porque es una problemática que se tiene en el municipio y que muchas veces creemos poder saber actuar ante ella, pero realmente no sabemos qué medidas o qué pasos a seguir debemos tomar en el momento en que se nos presenta esta problemática. ¿De qué estoy hablando? Estoy hablando de la importancia, el cuidado y el control de las abejas africanizadas y también de otros polinizadores. El cuidado de otros polinizadores es bastante importante, tanto como las abejas, pero tenemos la problemática de a veces las abejas africanizadas nos representan un riesgo para la comunidad y no sabemos cómo actuar ante ello. Así que viene desde el Cuerpo de Bomberos, John Freddy López, quien es el subcomandante del Cuerpo de Bomberos del municipio de Briceño, a ayudarnos, a darnos tips, a darnos consejos, a educarnos sobre qué hacer, cómo hacer, cuál es la importancia de estos polinizadores, por qué es importante el cuidado y qué hacer cuando ya se nos presenta de pronto un incidente o una problemática que tenga que ver con las abejas africanizadas. De eso se va a tratar el programa del día de hoy en Bomberos te informa a las 11 de la mañana. Por lo pronto, vamos a continuar con la programación. Y tenemos por acá un mensaje de voz a esta hora. Muy buenos días, buenos días.
4: Estrellita, hola, buenos días. Espero que te encuentres muy bien.
3: Buenos días, yo muy bien, gracias.
4: Para pedirte dos vallenatos. Mis amores de los gigantes del vallenato.
3: Claro que sí.
4: Y Milagros de Julio Mesa.
3: Uy, qué belleza.
4: Soy fiel oyente por acá a La Báscula. Dios te bendiga, que tengas un feliz día. Yo escucho Briceño Estéreo, la que me complace.
3: Ave María, mi fiel oyente de La Báscula, gracias, hermosa. Saludos para ti, para tus niñas. Dios te bendiga. Y gracias por ese vallenato que me gusta tanto. Qué belleza, Milagros, es mi favorito. Nos vamos por acá con otro mensaje. Por acá está el amigo José, ya le tocó el turno al amigo José Darío. Tocó por turno. José, buenas.
5: Hola, niña, amiga, mi mejor amiga Estrellita, la consulta.
3: Hola.
5: Amigo de Pesipania, José. Otro tema de cositas de casa a tiempo, mamacita.
3: Claro.
5: Volver de los inquietos.
3: Volver de los inquietos.
5: Como la mamá de uno nuevo.
3: Muy bien. Muy bien, José. Excelente. Claro que sí. Y con todo gustazo. Oiga, tengo por ahí más complacencias. Son las 10 y 20 minutos. Nos queda tiempito para sonarlas todas. Vamos a darle replay a Mis Amores de los Gigantes. Suena a un vallenato, hombre. En Folclor Vallenato de Briceño Estéreo. ¡Ay, hombre!
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0: comadre, hoy ya seguimos con el folclor vallenato, ya son las 10:45 minutos, tenemos ya entonces 15 minuticos para disfrutar de esa programación popular, programación vallenata, bueno, de populares vallenatos se puede decir, claro, viene por ahí como la mamá de uno, no hay. Y tengo por acá otro mensaje, último mensaje para terminar esa programación. Bueno, por aquí, buenos días.
1: Muy buenos días.
0: Buenas.
1: Hablan con Alcira Bernal.
0: Doña Alcira, buenas.
1: Para que me ponga el tema.
0: ¿Qué tema?
1: Osito
0: ¿qué?
1: Dormilón.
0: Ah, qué temazo.
1: Muchas gracias.
0: Con mucho gusto, doña Alcira, gracias. Qué bueno que se está animando a escribirnos. Qué rico, me alegra saber de usted, escucharla por ahí seguidito. Muy bien. Con doña Alcira ya tenemos por acá, a ver cuáles son los últimos mensajes. Ya, es el último mensaje que tengo a esa hora. Están juiciosos ustedes. Espero que no me dejen sola ahorita en el programa de Conexión Romántica. Listo. Que viene para las 11:30, porque en las 11 en puntico tenemos el programa de Bomberos Se Informa. ¿Listo? Pasamos por acá entonces a darle play a esa complacencia. Viene primero Como la mamá de uno no hay. Suena Farid Ortiz. Y luego viene Osito Dormilón del Binomio de Oro. Y con esas dos vallenatos, con esos dos vallenatos popularísimos, vamos a despedir el programa de Folclor Vallenato de Briseño Estéreo, que se escuchó aquí durante esas dos buenas horas en la radio que te complace, 105.4 FM Folclor Vallenato.
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Muy buenos días para todos nuestros oyentes. Cordial saludo a todos quienes nos escuchan a través de la 105.4 FM. Tenemos a esa hora bienvenidos a nuestra nueva emisión de Bomberos Te Informa, un programa de corresponsabilidad social de la emisora Briseño Estéreo 105.4 FM, en articulación con el Cuerpo de Bomberos Voluntarios de Briseño, un espacio dedicado a la prevención, la educación y la protección de la vida.

0: nuestro espacio hablaremos de un tema de gran importancia para nuestro territorio: la importancia, cuidado, control de las abejas africanizadas y otros polinizadores. Las abejas, además de ser polinizadores, como decimos, cumplen una función fundamental en nuestro ecosistema y en la producción de alimentos. Es por eso la importancia aprender a convivir con ellos, protegerlos y al mismo tiempo saber cómo actuar cuando encontramos una colmena o un enjambre cerca de nuestras viviendas o lugares de trabajo. Para hablar de este importante tema nos acompaña hoy John Freddy López Legarda, quien es el subcomandante del Cuerpo de Bomberos Voluntarios de Briceño. Freddy, muy buenos días.
1: Bueno, muy buenos días para todos nuestros oyentes. Nuevamente agradecido con Dios primero que todo por darnos la oportunidad de estar nuevamente a través de este medio y llegar a nuestra comunidad con tema tan importante el día de hoy. Tema importante para nuestros campesinos, que son los que están allá donde pueden encontrarse en este tipo de especies, los polinizadores, la abeja africanizada, el tema tan importante que vamos a tratar el día de hoy. Así que invito a nuestra comunidad, a nuestros oyentes, para que no se desconecten y sigamos conectados, porque este es un tema que nos compete a todos, una responsabilidad de todos, y nadie sabe de pronto en qué momento se nos puede presentar cualquier tipo de emergencia de esta magnitud. Entonces, cualquier recomendación o sugerencia que desde el Cuerpo de Bomberos les podamos dar, entonces es importante para que ustedes tengan a menos esa base fundamental de cómo actuar.

0: siendo entonces este programa, ya llevando 4 minutos de nuestra programación, vamos a darle paso a esas preguntas, o más bien información que para el día de hoy Freddy nos compartirá. En esto me refiero a que Freddy nos va a instruir principalmente qué son, ¿cierto? Vamos a empezar desde el principio. ¿Qué son los polinizadores y qué tipos de polinizadores existen aparte de las abejas, o cuáles conocemos y cuáles hay en nuestro territorio?
1: Bueno, como dice la palabra polinizador, ¿sí? Uh-huh. Entonces, un polinizador son animales que se alimentan del néctar o el polen de las flores y transportan polen de una flor a otra. Este tipo de movimiento pues permite la fecundación de las plantas, la creación de frutos y la producción de semilla. Entonces, es importante, toda abejita o animalito que veamos encima de una flor significa de que inconscientemente está haciendo ese trabajo tan importante de polinizar. Entonces, tipos de polinizadores: las abejas africanizadas, las mariposas, el tomineo que llamamos, y algunos murciélagos. Y que nunca se nos olvide, hombre, que es de nuestra responsabilidad de cuidar especies como estas tan importantes. Es su responsabilidad y es nuestra responsabilidad como instituciones.
0: Los polinizadores cumplen una misión silenciosa, como él lo decía, un trabajo que inconscientemente ellos están haciendo día tras día, pero que es fundamental para nuestra vida. Oh, el tema un poco...

23, que es la ley ambiental, que nos habla sobre la conservación de los recursos naturales. Los animales también hacen parte de esos recursos naturales. Y la ley en específico, la 2193 del año 2022, es la ley que se creó, por medio de la cual se crea los mecanismos para el fortalecimiento y desarrollo de la apicultura en nuestro país. Específicamente de esa ley 2193, en el artículo primero, nos habla mejor. Se implementarán las, aquí es donde se nos especifica de la importancia que desde cualquier entidad, desde el gobierno nacional, departamental y municipal, se deben de implementar diferentes acciones que nos lleve a conservar o proteger este tipo de especies. Les decía que a veces, sí, es verdad que la abeja es un riesgo, ¿sí? Pero también por ese papel tan importante que ellas desempeñan en el ecosistema, en nuestro medio ambiente, también se rigen unas normas que nos están obligando a nosotros. Cuando hablo de nosotros, hablo de entidades y de ustedes como campesinos, como ciudadanos, que tenemos esa responsabilidad de protegerlos. ¿Listo? A lo anterior, el hombre desafortunadamente ha ido destruyendo el hábitat de la fauna silvestre mediante la tala de bosques y rastrojos. No se imaginan el perjuicio tan grande que ambientalmente estamos ocasionando. Si bien creemos que con la ampliación de esa frontera agrícola, pues claro, vamos a tener otro tipo de cultivos, también el daño tan grande que le estamos haciendo a otras especies naturales. En este caso, estamos tumbando los árboles, árboles que florecen, y es allí donde llegan este tipo de polinizadores que necesitamos ahorita a hacer ese papel fundamental. Y es ahí donde a veces se nos está perdiendo mucho esos tipos de especies de árboles, porque es que ya no hay esa especie como la abeja africanizada que nos haga ese papel de polinizar, para que exista nuevamente esa reproducción. Entonces, usted y yo, el hecho de talar un árbol, especialmente aquellos que florecen, le estamos quitando ese lugar de hospedaje, por así decirlo, y de alimentación, y de ese trabajo silencioso, como decía la locutora ahorita, de ese trabajo tan importante que hace la abeja africanizada en el ecosistema. Desde las entidades competentes, hablo en este momento desde el cuerpo de bombero, soy consciente de que nos ha faltado más sensibilización a través de diferentes medios para concientizar a las comunidades sobre el manejo y control de la abeja africanizada. Si bien varias veces hemos tocado ese tema por acá, pues siempre nos toca retroalimentar cualquier tipo de conocimiento, y por eso hacía esa introducción ahorita, de que por favor no nos desconectemos, porque son temas tan importantes que nos están recordando a nosotros como ciudadanos esa responsabilidad que tenemos en el medio ambiente. El mismo hombre, aún sabiendo del papel tan importante que cumplen las abejas en el proceso de polinización, creen que la primera opción es extinguirlas. Ahorita tocaba ese tema de que si bien las abejas se pueden convertir en un riesgo para la integridad de nosotros, pues también ellas están defendiendo su territorio, somos nosotros los seres humanos quienes estamos invadiendo como ese espacio. Que no se nos olvide, amigos campesinos, comunidad general, que todos somos responsables del cuidado y conservación del medio ambiente. ¿Y de qué manera lo podemos hacer? Se podrán ustedes estar preguntando. Les decía ahorita, no talemos los árboles, no le quitemos ese hábitat o ese lugar donde ellas llegan a hospedarse. Conservar y sembrar plantas y árboles que florezcan, eso es muy importante. Allá la señora bien juiciosa sembrando el jardincito, el esposo sembrando ese brutal, está contribuyendo con la protección y conservación de este tipo de especies. Recuerde que estamos hablando de los polinizadores. Y claro está, no matar la fauna silvestre por su papel tan importante que ella desempeña en el ecosistema. Por un mal comportamiento de la humanidad ha conllevado a que las abejas africanizadas no tengan un lugar seguro donde hospedarse, y por eso vemos la especie como una amenaza, que de hecho lo son, lo decía ahorita, ¿cierto? Cuando se sienten o nos sentimos amenazados, o ellas se sienten

0: amenazadas por el hombre, por la sobrepoblación, por la contaminación y por el ruido. Y a veces, muchas veces también, cuando aplicamos ese tipo de insecticidas a las plantas, muchas llegan ahí a hospedarse, a lamerse, por decir, así decirse, la miel, y en sus paticas están llevando el néctar. Entonces también ahí es donde ellas llegan a las colmenas, y de esa manera las podemos estar destruyendo. Nosotros somos nosotros los que les estamos invadiendo su espacio, lo decía ahorita. Desafortunadamente ya no hay abundantes árboles que florecen, y por eso es que se presenta la migración de abejas y se hospedan en lugares como postes de energía, en infraestructuras, en el área urbana especialmente. Y en este momento en Briseño se está presentando esa complejidad. Muchas abejas africanizadas están hospedando los postes de energía, y lo primero que hacen, claro está, es llamar al cuerpo de bomberos a ver nosotros de qué manera podemos ayudarlos. Pero es un tema complejo que requiere de un protocolo para poder manejarles, porque esto, lo decía ahorita, está totalmente prohibido extinguir, matar o quemar o envenenar, como lo queramos decir, esta especie natural.
1: Muy bien, siendo las 11 y 12 minutos de la mañana, tenemos este programa, el programa de Bomberos se informa, y cual, como lo dice el programa, está Freddy aquí informándonos sobre la importancia de los polinizadores. Les cuento que una frase muy bonita que tengo por acá, que dice sobre el cuidado: cuidar a nuestros polinizadores también significa cuidar y proteger nuestro ecosistema. Son dos palabras que ya Freddy las mencionó y que van enlazadas. Si usted no tala el árbol, la abeja puede usar ese polen para polinizar, valga la redundancia, ese árbol y llevarlo hasta otros lugares en donde quizás no esté esta especie de árbol. Así que la importancia viene desde aquí. Y esa es la siguiente pregunta: ¿cuál es la importancia de los polinizadores? Que Freddy nos dé con detalle por qué es tan importante, por qué él está aquí hoy diciéndonos, dándonos a conocer la importancia de cuidar las abejas y todos los polinizadores.
0: Listo, ahorita les decía los cuatro tipos de polinizadores, porque existen otras, como son las abejas africanizadas, las mariposas, el tominejo o el colibrí, como lo llamamos, y algunos murciélagos. Entonces, la abeja africanizada son las polinizadoras más importantes del planeta, que eso nunca se nos olvide. No sé si tocaba el tema ahorita, a veces decimos, ve, este guayabo, este naranjo, este zapote, cualquier tipo frutal, ¿qué pasaría? No tuvo casi producción. Quizás pudo haber sido no solo por el cambio climático, sino también porque no hubo quien engendrara o polinizara ese árbol, que en época de que cuando están floreciendo no llegaron las abejitas. Entonces, ahí es la importancia que debemos de cuidar los polinizadores, como son la abeja africanizada. Sin el proceso de polinización no habrá cosechas, ya que ellas transportan el polen entre las flores para que pueda haber frutos y semillas. Lo acabo de explicar. ¿Sí? En un alto porcentaje, la alimentación que consume la humanidad depende de la labor de los polinizadores de las abejas. A través de ese proceso de polinización, por eso es que, lo decía ahorita, si no hay buena cosecha de café, si no hay buena cosecha de otros frutos, créeme que eso tiene que ver a falta de quien haga ese papel tan importante, que inconscientemente lo están haciendo, y es ese trabajo de polinización. Por eso no debemos matar o extinguir o contaminar o fumigar o quemar este tipo de especies en nuestro medio. Ahorita vamos a hablar también otro tema muy importante, que si bien lo tocaba ahorita, que si bien ella se convierte en eso, en un riesgo, pues somos nosotros los que estamos invadiendo esa especie o ese lugar mejor de hábitat de esta especie natural.
1: Freddy, tengo una frase para recalcar algo que usted ya dijo. Dice, sin polinizadores, muchos de los alimentos que llegan a nuestra mesa serían difíciles o imposibles de producir. ¿Qué opina usted de esa frase? Sin los polinizadores, muchos alimentos que están en nuestra mesa serían difíciles o imposibles de producir.
0: Un ejemplo real, una pareja, hombre, mujer, si no tienen hijos, porque, o sea, hay un problema en una de las partes. Es lo mismo, si ese árbol no da el suficiente producto, entonces es porque no hubo un proceso de polinización. Entonces, todo es tan bonito, todo es tan sagrado, porque es creación de nuestro Padre Celestial. Ese es el mensaje que le queremos dejar hoy a nuestra comunidad. Cuidémonos, cuidemos esta especie natural tan importante.
1: Ahí está, entonces la importancia de los polinizadores son fuente fundamental para nuestro desarrollo, el desarrollo de nuestro ecosistema.
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0: Muy bien, tenemos ya en Briseño Estéreo la programación de Bomberos Se Informa. En el día de hoy estamos hablando de la importancia, el cuidado, el control de las abejas africanizadas y el resto de los polinizadores que hacen una tarea muy importante día tras día. Oiga, ante una colmena, la prevención es la mejor decisión. No acercarse, buscar ayuda profesional. De eso nos va a seguir hablando John Freddy, que está aquí con nosotros desde el Cuerpo de Bomberos, informándonos el qué debemos hacer. Ya él nos dio la importancia, nos dio contexto de qué son, cuáles son, ojo, que tenemos cuatro polinizadores que existen, qué normas las protegen y cómo nosotros mismos podemos protegerlas a ellas. Ahora, hablando entonces, como él decía, de que se convierten, a veces pueden convertirse en un riesgo, bueno, vamos a identificar, ¿cierto? Cuando identificamos una colmena, ¿cuáles son las recomendaciones que ustedes como Cuerpo de Bomberos nos pueden dar a la comunidad para que tomemos acción cuando hay una colmena, específicamente hablando de las abejas africanizadas?
1: Bueno, lo primero que deben de hacer es comunicar a la comunidad el punto de ubicación para que tengan todas las medidas de precaución. ¿Qué tipo de medidas? Prohibido acercarse al área de ubicación. Lo decías muy clarito ahorita, ellas se convierten en un riesgo. Y por esa razón es que no debemos acercarnos a esa zona donde ellas están ubicadas. No molestarlas. Mucha gente les da por tirarles piedras y salen corriendo. Sí, de pronto ellas no te vieron a vos cuando saliste corriendo, pero de pronto algo otra persona o otras personas o una especie, un ternero, una vaca, una bestia, un pajarito, una gallina pasó por ahí, entonces sí los va a atacar a ellos. Entonces, importante dejarlos quietos, como dice el dicho por ahí,
0: el que está quieto se deja quieto,
1: entonces es importante, listo. Evitar los ruidos al pasar cerca de las especies. Entonces, si hay una comunicación donde se le informó a la comunidad de que está la especie en un lugar determinado, cada que vayan a pasar por ahí, importante pasar sigilosamente o en silencio. ¿Listo? Importante también comunicar al docente si la abeja africanizada o el panal está cerca a la escuela, o si por ahí pasan estudiantes, comunicar al docente para que el profe como tal también haga ese trabajo de sensibilización a los estudiantes y para que, claro, tengan esa precaución. Los papás deberán comunicar a su núcleo familiar e informar sobre los riesgos que se puedan presentar si se llegara a abordar o si se llegara mejor, pues como a alborotar la colmena. Entonces, recuerde que nadie se cuida más que uno mismo. Y si escuchamos que existe un riesgo determinado en algún lugar, es usted y soy yo, o somos nosotros, lo que debemos de tomar todas las precauciones para evitar de que ese tipo de riesgo nos cause cualquier tipo de daño. Listo. Importante también informar a la Secretaría de Agricultura y al coordinador del Comité Municipal de Gestión de Riesgo de Desastres de acá del municipio. ¿Por qué no estoy colocando acá el Cuerpo de Bomberos en el momento? Ahorita les decía, o mejor, es que el director responsable de la gestión del riesgo se llama Municipio de Briseño. Nosotros, en este caso, nosotros como Cuerpo de Bomberos somos una entidad de apoyo. Si bien tenemos esos conocimientos básicos para atender ese tipo de emergencias, es desde allí donde se debe coordinar, porque esto se convierte en una emergencia. Desde allí se debe coordinar y planificar las estrategias de qué manera vamos a atender ese tipo de emergencia. Entonces, con el conocimiento de allá, de gestión del riesgo, de la Secretaría de Agricultura y Medio Ambiente y el mismo Cuerpo de Bomberos, vamos a unificar ideas para poder llegar y atender la emergencia. ¿Listo? Les decía, pues, de esa responsabilidad que tiene el municipio. Claro está, no solo responsabilidad de usted como directo responsable o el que está siendo afectado. Ahorita hablaba, todos somos responsables, pero cuando se sale de control, ahí sí llega el municipio, llega el Cuerpo de Bomberos, inclusive llega también la misma Corporación Corantioquia a implementar estrategias ¿De qué manera podemos entrar a atender ese tipo de emergencia? Lo decía que la ley ahorita nos hablaba de una ley de que debemos de proteger este tipo de especie. Entonces, entre todos, debemos de tratar de conservar esta especie.
0: Vamos a continuar con eso, porque aparte de identificar la colmena y las recomendaciones, hay que saber cómo actuar, ¿cierto? Entonces, Freddy, explícanos, en caso de vernos amenazados ya por la colmena, porque ya se alborotaron, como usted ahorita lo dijo, cualquier otro caso, ya están alborotados, cuéntenos de qué manera debemos actuar como comunidad, como personas, para que esto no llegue a mayores.
1: Bueno, siempre he dicho que esta partecita es la primera recomendación, que es muy difícil de uno implementarla, es mantener la calma, porque si uno está desesperado, ante el desespero puede cometer muchos errores y en este caso nos puede llevar inclusive a la muerte. Primero de todo, mantener la calma. Segundo, hacer comportamientos muy sigilosos, quedándonos quietos en el lugar.
0: Bien.
1: Óigase bien, comportamientos sigilosos. Cuando hablo sigilosos es que es algo que, o sea, que ni ella nos escuche, mejor dicho, ni respiremos duro, ni gritemos, ni nos movamos. Eso es actuar sigilosamente. Bien. ¿Listo? Tercero, prohibido matar una abeja.
0: Ah, no, esa debió ser la primera.
1: Que no está picando, prohibido matarlas.
0: Muy bien.
1: Y eso es lo primero que hacemos. Y cuando digo hacemos, porque yo también lo he hecho, también me ha pasado.
0: También nos
1: desespera.
0: Pero es algo de también lo mismo de no mantener la calma, el desespero y el susto.
1: ¿Y por qué no se pueden matar? Si ustedes conocen o les ha tocado ese olorcito, esa fragancia natural tan, tan bacana como una loción que ellas tienen, las abejas, nosotros al matarlas están expandiendo ese aroma y es como una alarma, es un aviso a la colmena o a las demás abejas que existe un riesgo para ellas.
0: Dios.
1: Entonces ahí donde ellas están sintiendo ese olor, esa loción, van y nos atacan a nosotros. Entonces ellas mismas se protegen. Repito, por eso es importante hacer lo posible porque, hemos dicho, prohibido matar a una abeja. Que si animales nos pica, se nos vienen el resto de animales y ahí donde, ahí sí no sabemos ni qué hacer. ¿Listo?
0: Muy bien.
1: Prohibido correr, les decía ahorita. Uh-huh. Prohibido correr.
0: Sí.
1: ¿Cierto?
0: Más las alteran.
1: Más las alteran, entonces ellas van a identificar de que aquel que está corriendo, el que me está invadiendo mi lugar, uh-huh, se van detrás de nosotros. Ahorita hablaba de esa palabra sigiloso. ¿Se van a desplazar a algún lugar? Sí, hágalo muy sigilosamente, muy despacio. ¿Listo? Prohibido hacer cualquier tipo de ruido. Lo mismo que gritamos, lo primero que hacemos es gritar. ¿Sí? Entonces, cualquier tipo de ruido, prohibido hacerlo. ¿Listo? Si estamos en el monte, o sea, allá en el rastrojo, permanecer quietos, tapándonos la cara y ojos. Y en su momento, en arrastre bajo, estamos hablando de qué hacer en caso de que veamos,
0: en caso de que ya veamos,
1: que nos vaya a atacar.
0: Ya veamos el peligro, cuando ya nos veamos en amenaza.
1: Sigilosamente, muy despacio, a tierra o a rastre bajo, nos vamos a ir desplazando a un lugar seguro. ¿Listo? Ahora, si estamos en la casa o en la calle, ¿qué debemos de hacer? Lo que le decía ahorita también, mantener la calma, cerrar puertas y ventanas para que ellas no entren. Y evitar toda clase de ruido. ¿Listo? Importante eso. Meternos, si la abeja ya entró al establecimiento comercial o allá a su casa, de meternos bajo una cobija, bajo la cama o meternos en el baño, o sea, en un lugar cerrado, para que ellas no nos encuentren. ¿Listo? Importante también en ese momento informar a familiares y vecinos para que no lleguen a esa casa. Sí, hasta que los animalitos no se expandan, no se vayan, nadie puede llegar a la casa desafortunadamente. ¿Listo? No abrir puertas ni ventanas ni salir hasta que no caiga la noche.
0: Uy, mucho tiempo.
1: Claro, imagínate toda una mañana, si es por la mañana que...
0: Ajá, todo el día encerrado.
1: O a no ser que estemos seguros de que ellas ya no están. Y si hay muy poquiticas, pero usted sabrá si se arriesga. Pues la recomendación es no salir.
0: Uh-huh. En caso de que ya sea.
1: Y la otra recomendación es informar, ya como ya informaste a la comunidad de que prohibido llegar, también debemos de informar a la Secretaría de Agricultura y Medio Ambiente y o al coordinador del Comité Municipal de Gestión del Riesgo para que, si ustedes necesitan de ese apoyo, de esa coordinación, ¿de qué manera lo podemos ayudar? Les toca llamarnos a nosotros. Sí. Ya el Comité Municipal de Gestión de Riesgo ya se comunica con el Cuerpo de Bomberos y ya se monta una estrategia, una acción, de qué manera vamos a llegar a ese lugar para poder ayudarle a este tipo de emergencias que se nos pueda presentar.
0: Y para la conclusión, ante una situación de riesgo, usted mantenga la calma y primero mantener la calma, segundo informar y seguir las recomendaciones de los organismos de socorro. Ahí casi que haciendo una conclusión, pero ya llegando a la conclusión, esa nos la va a dar Freddy nuevamente. En conclusión de ese programa, para terminar, cuéntanos, Freddy, ¿qué tienes de mensaje para nuestra comunidad?
1: Bueno, de acuerdo al tema que hemos tocado el día de hoy, muy agradecido, sigo agradeciendo a Dios por todo y este medio tan importante de llegar a ustedes con ese tema tan importante, varias recomendaciones o conclusiones. Como institución, o sea, nosotros como Cuerpo de Bomberos y como persona, porque son ciudadanos normal, entiendo que siempre debe primar nuestra seguridad como seres humanos.
0: Muy bien.
1: Yo a veces entiendo, sí, claro, cuando a veces matan los animalitos, ¿sí? Porque es primero yo, segundo yo, tercero yo, cuarto, ¿cierto? Entonces, sí, muy importante eso. Eso hay que entenderlo. Listo, que ustedes por no matar la abejita, que porque el Cuerpo de Bomberos lo dijo o que porque la norma se prohíbe entre ustedes, se van a dejar que ese riesgo exista ahí. Vale la aclaración, no los estoy invitando para que los maten.
0: No.
1: Es en caso de, defiéndanse también, claro está, listo. Otra recomendación, ¿qué me iba a decir?
0: Ay, qué pena. Y también en el caso, ¿cierto? Si usted ve que es solamente una, dos, tres, la idea es no matarla, ¿cierto? Sería como, si está en su casa, abrir la ventana para que ellas salgan, ¿cierto? Pero ya si ve un peligro inminente, obviamente no hay que tratar de defenderse, como usted muy bien lo decía, cubrirse o de alguna manera esconderse de ellas si son demasiadas.
1: Y por eso decía ahorita, ¿cuáles son esas pausas o esos pasos que usted y yo debemos
0: seguir?
1: Y uno de ellos es informar a la entidad competente para que los o nos ayuden con este problema. ¿Listo?
0: Muy bien.
1: Otra recomendación o conclusión mejor. También pues debemos ser conscientes de que mientras que se pueda, respetemos las abejas africanizadas, dejándolas en su entorno natural, ya que ellas representan un papel fundamental en nuestro ecosistema. Y mucho más a ustedes allá en el campo que tienen sus cultivos de café, sus frutales, qué sé yo, en fin. Son ustedes más, para que pueda, es una garantía, es una de las garantías, aparte de mantener limpio su cultivo, de abonarlos, es otra garantía que usted tenga, inclusive, si en mi finca, ojalá, yo tengo una tierrita, en su momento voy a llevar mi colmena para mi finca, cerquita a la cafetera, sí. Porque ellas son las que van a hacer ese papel tan importante de polinizar esa flor que sale ahí, entre flor y flor, para que pueda haber mejor producción. Y por último, para el Cuerpo de Bomberos de Briceño, ha sido un placer estar en comunicación con nuestros ciudadanos. Siempre lo he reiterado, la importancia de este medio de comunicación tan importante, de poder llegar a nuestra gente, ya que nosotros no podemos llegar por una u otra razón. Entonces, este medio es muy importante de cómo nos podemos ilustrar, nos podemos formar o educar para tomar esas mejores decisiones ante cualquier tipo de emergencia que se nos pueda presentar. Pedirle a Dios que nos dé esa oportunidad de en su momento volver a estar con ustedes. Y recuerden que les habló yo, Freddy López Legarda, soy el subcomandante del Cuerpo de Bomberos, y desearles a ustedes un resto feliz de día. Muchas gracias y hasta otra oportunidad.
0: Freddy, agradecimientos muy especiales para usted, John Freddy López Legarda, su comandante del Cuerpo de Bomberos Voluntarios de Briseño. Gracias por acompañarnos y compartir sus conocimientos con toda nuestra comunidad. Hoy en el programa de Bomberos Informa hemos aprendido sobre la importancia de los polinizadores, el papel fundamental que cumplen las abejas en nuestro ecosistema y la necesidad que tenemos de actuar responsablemente cuando encontramos una colmena o un enjambre. Recordemos que la prevención, el conocimiento y el respeto por nuestro entorno son fundamentales para una convivencia segura con la naturaleza. A ustedes, queridos oyentes de Briseño Estéreo 105.4 FM, gracias por acompañarnos en este espacio de educación y prevención. Recuerden escuchar Bomberos Informa cada miércoles, bueno, los miércoles cada 15 días, por nuestra señal de Dial 105.4 FM, también a través de nuestra página web www.briseñoestereo.com, porque en Briseño Estéreo creemos que informar también es prevenir. Gracias nuevamente a Freddy y hasta una próxima edición de Bomberos Se Informa. Seguimos con nuestra programación de la radio que te complace, 105.4 FM.
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0: Son las 11 y 40 minutos de la mañana. Muy buenos días. ¿Cómo seguimos? ¿Cómo seguimos con la programación de Briseño Estéreo? ¿Cómo vamos? ¿Cómo se encuentran por acá? Ya son las 11:40. Después del programa de Bomberos se informa, se escucha Conexión Romántica de Briseño Estéreo. Ahí escuchamos una canción. Era como un mix, ya vi. Como un mix, estaba largo. Sonaron varias cancioncitas ahí combinaditas en un ritmo bastante romántico. Y por acá a esa hora están sonando los Bukis.
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0: Palabras románticas tenemos a esa hora en la radio que te complace con Conexión Romántica. Bienvenidos y bienvenidas a todos los oyentes que están por ahí conectados. Oiga, ¿cómo les parece que la vecina de Santa Ana, y es que apenas se levantó, me dijo? Me dijo que es que vecina, me acabé de despertar. Y que le pusiera un temita, pero era un temita vallenato, que ya, vecina, ya se pasaron los vallenatos. Siga durmiendo, ya se le pasaron los vallenatos. Más se puede volver a acostar, pero puede pedir una romántica si gusta para esa hora, una romántica, quien esté por ahí conectadito. Bueno, por ahí sigue doña Elcira, a ver qué canción romántica le gusta. También quién fue la oyente que me llamó ahorita, doña Griselda. También el amigo José Darío, le gustan también unas románticas. Mi amiga de la báscula, la oyente de que me escucha en la báscula, Lady desde Valdivia, a ver, que se reporten, doña Blanca también desde San Epifanio, por allá los que nos estaban escuchando en Gurimán, que se reporten a esa hora, que se reporten los oyentes de Valdivia, los oyentes de Travesías, los oyentes de Las Auras, ¿dónde está doña Lili? ¿Dónde está don Carlos? Y los oyentes de los otros municipios, ¿dónde está don Fray? Por allá ¿de dónde es que don Fray? Ya se me olvidó. No se me ha olvidado, sino que no me acuerdo el de don Matías, ¿cierto? Sí, yo creo que sí. Y el hermano, don César Zapata, en la vereda del Botón de Santa Rosa de Osos, que se reporten con las canciones románticas para esa mañana. Tengo

Vamos entonces a darle paso a los titulares de las noticias del día de hoy, en el bloque de los titulares internacionales. Ola de incendios forestales sin control devasta hectáreas de vegetación en el sur de Europa y obliga a evacuar varios pueblos. La alerta epidemiológica en Centroamérica ha crecido por el aumento descontrolado de casos del dengue debido a las lluvias. La Organización de las Naciones Unidas pide abrir corredores humanitarios urgentes para civiles en zonas de conflicto. Hay un escándalo político en el Parlamento Británico tras la renuncia masiva de varios ministros por desacuerdos presupuestales. Y por último, un fuerte temporal de lluvias y vientos huracanados causaron destrozos materiales en las costas de México. En las noticias nacionales, el presidente Leonardo de las Priella firma sus primeros decretos económicos enfocados en la seguridad rural. Autoridades ambientales declaran alerta naranja por el bajo nivel de los ríos de Magdalena y Cauca en el norte del país. El Ministerio de Educación lanza un plan de conectividad digital para escuelas públicas y de zonas alejadas. El precio de la papa y el precio del plátano registran un alivio en las principales centrales de abastos en Colombia. Y siguen las alertas por los sismos, pues el día de hoy se registró un sismo de magnitud menor en Santander que pone en alerta a los comités locales de socorro. En los titulares del Departamento de Antioquia, Gobernación de Antioquia entrega nuevas viviendas rurales a familias campesinas en el suroeste del departamento. Algunas universidades públicas de Medellín abren inscripciones para las matrículas gratuitas para los jóvenes de estrato 1 y 2. La Secretaría de Antioquia reportó un aumento de consultas por afecciones estomacales e infecciones veredales. Y maquinaria pesada trabaja a toda marcha en la vía del Urabá para remover el gigantesco derrumbe de tierra. Tras el cierre de la Feria de las Flores, se dejan ganancias históricas para el comercio y los taxistas de Medellín. En las noticias, los titulares de las noticias deportivas, Colombia define su nómina oficial de atletas para el Mundial de Atletismo que se jugará el fin de mes. Equipos como Atlético Nacional e Independiente Medellín afinan sus nóminas para el Clásico Paisa de la próxima fecha. Los ciclistas colombianos viajan a Europa para encarar las últimas carreras de la temporada de ruta clásica. El Junior de Barranquilla firma la contratación de un nuevo director técnico tras la salida de su timonel.

0: Y por última noticia, crece la expectativa en el país por la final nacional del torneo de fútbol de salón Interveredal. Esos son los titulares de las noticias que tenemos para el día de hoy en el informativo de Briseño Estéreo. Vamos a darle ahora la ampliación a las noticias internacionales.
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12:36 minutos del mediodía, dando inicio a la ampliación de las noticias internacionales. Una dramática emergencia ambiental se vivió en varios países del sur de Europa debido a una serie de incendios forestales que avanzan sin control por culpa de los vientos secos. Las llamas han destruido miles de hectáreas de bosques nativos y campos de cultivo en regiones de España, Portugal e Italia, obligando a las autoridades a evacuar de urgencia a los habitantes de más de 15 pueblos rurales por el riesgo de que el fuego alcance sus viviendas. Al hablar de un incendio forestal, nos referimos también a que el fuego se propaga sin control en algunas zonas naturales, consumiendo toda la vegetación y destruyendo el hábitat de los animales silvestres. Los bomberos y aviones cisterna trabajan día y noche en condiciones extremas, mientras los gobiernos locales piden ayuda internacional para frenar las cenizas y el humo que ya niebla las principales ciudades europeas.

Los ministros de salud de varios países centroamericanos, entre ellos Honduras, Guatemala y El Salvador, decretaron una alerta epidemiológica conjunta ante el alarmante incremento de los casos de dengue que se ha registrado en las últimas semanas. Las intensas lluvias de la temporada han generado inundaciones y acumulaciones de agua en llantas, baldes y pozos, creando el escenario perfecto para la reproducción del mosquito transmisor de esta enfermedad. El dengue es un virus que produce fiebres muy altas, dolores intensos en los huesos y debilidad general, y que puede ser peligroso si no se atiende a tiempo. En las brigadas médicas veredales, las autoridades de salud iniciaron campañas masivas de fumigación y le piden a la comunidad que en los sectores rurales limpiar sus patios y tapar los tanques de agua para evitar que sigan aumentando los contagios.

Bueno, y la ONU, la Organización de las Naciones Unidas, hizo un llamado vehemente a las potencias mundiales y a los grupos de combates para que respeten el derecho internacional y permitan la creación inmediata de corredores humanitarios en los territorios que son más golpeados por la guerra. Un corredor humanitario es una zona o una vía segura temporal donde se detienen los ataques militares para que las ambulancias, los médicos y los camiones con comida puedan ingresar a salvar vidas y repartir ayudas a las familias atrapadas. La institución internacional advirtió que millones de niños y ancianos se encuentran sin acceso a agua potable, a medicinas básicas ni a alimentos en las zonas de las fronteras, por lo que es urgente que los ejércitos den una tregua civil para evitar que las muertes por hambre y enfermedades sigan superando las bajas causadas incluso por las balas.

Muy bien, tenemos una crisis política en el Reino Unido, pues el panorama político en el Reino Unido se encuentra convulsionando tras confirmarse la renuncia masiva de 4 importantes miembros del gabinete de ministros del gobierno británico. La decisión de los altos funcionarios se dio tras una acalorada discusión en el Parlamento por un nuevo plan presupuestal que pretende recortar los dineros públicos destinados a los hospitales y a las escuelas para dirigirlos a gastos de defensa militar. Al hablar del Parlamento, nos referimos al Congreso o a las asambleas de ese país, donde los representantes elegidos por el pueblo discuten y votan las leyes que rigen toda la nación. Esta ola de renuncias deja al primer ministro en una situación de debilidad política muy grave, obligándolo a buscar alianzas de urgencia con partidos independientes para evitar que su gobierno caiga por completo.

0: Y por última noticia internacional, las autoridades de socorro y protección civil en México reportan una situación de alerta máxima en los estados de las costas del Océano Pacífico debido al paso de un violento temporal de lluvias y vientos huracanados. El fenómeno climático ha provocado inundaciones en zonas comerciales, caídas de árboles sobre los cables de energía y el desborde de dos ríos principales que inundaron las veredas más bajas de la región. El gobierno mexicano desplegó el ejército para ayudar a la población civil a llegar a los refugios temporales instalados en las escuelas de las partes altas. Los meteorólogos advierten que las lluvias van a continuar con fuerza durante las próximas 24 horas, por lo que se mantiene la prohibición para que los barcos pescadores salgan al mar debido al peligro que representa el oleaje alto para estas embarcaciones. Con esa noticia entonces pasamos ahora a la ampliación de nuestras noticias nacionales.
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0: Minutos de la tarde, continuamos con el bloque de nuestras noticias nacionales. A pocos días de haber asumido el mando del país, el presidente de la República, Abelardo de la Espriella, firmó sus primeros 3 decretos oficiales orientados a fortalecer la economía y la tranquilidad de las zonas rurales de Colombia. Estas nuevas normas gubernamentales ordenan la creación de comités especiales de seguridad ciudadana que trabajarán de la mano con el ejército y la policía para vigilar los caminos veredales y evitar las extorsiones a los pequeños comerciantes de los pueblos. Un decreto presidencial es una orden directa y escrita que dicta el mandatario de la nación para que se cumpla una tarea de forma urgente, sin tener que pasar por discusiones largas con el Congreso. El nuevo gobierno nacional enfatizó que su prioridad inicial para proteger el campo colombiano será proteger el campo colombiano, y para reactivar la inversión económica de las empresas. Y los ríos de Magdalena y Cauca están en alerta naranja. Ya el Instituto de Hidrología, Meteorología y Estudios Ambientales de Colombia emitió una alerta naranja para varias regiones del país debido a una preocupante disminución en los caudales de los ríos Magdalena y Cauca. La falta de lluvias constantes en las cabeceras de la montaña han hecho que los niveles del agua bajen a puntos críticos, lo que dificulta la navegación de los barcos de carga y pone en riesgo el funcionamiento de los acueductos veredales que surten a los pequeños pueblos ribereños. Las autoridades ambientales le hicieron un llamado urgente a las alcaldías locales para que activen sus planes de contingencia, que son esas medidas de emergencia que para reaccionar, el agua de forma ordenada y evitar el desperdicio en las actividades de riego agrícola, garantizando el consumo vital de las comunidades rurales. Bueno, y a través del Ministerio de Educación y el Ministerio de las TIC, ya el Gobierno Nacional anunció la puesta en marcha de un ambicioso programa de conectividad digital que buscará llevar internet gratuito a más de 3.000 escuelas públicas ubicadas en las veredas más apartadas de la geografía colombiana. La iniciativa contará con una inversión millonaria para instalar antenas satelitales en los colegios rurales, permitiendo que los niños campesinos tengan las mismas herramientas de estudio e investigación que poseen los estudiantes de las grandes ciudades. La ministra del sector destacó que este plan de internet veredal no solo beneficiará a los alumnos durante las horas de clase, sino que en las tardes las aulas digitales estarán abiertas para que los adultos del campo aprendan a usar la tecnología en sus labores agrícolas.

0: Bueno, tenemos un alivio en el precio de los alimentos en las centrales de abasto, especialmente la papa y el plátano. Una excelente noticia económica para los bolsillos de las familias colombianas. Pues ya se registró en las últimas horas en las principales plazas de mercado del país que los alimentos de la canasta básica mostraron una notable reducción en sus precios de venta al por mayor. De acuerdo con los reportes de las centrales de abasto, productos muy importantes en la mesa comunitaria como la papa, el plátano, la yuca, las verduras, sufrieron una caída en los costos debido a que los campesinos lograron sacar sus cosechas unas cosechas muy abundantes gracias al buen clima en las regiones productoras. Los comerciantes de las plazas esperan que este alivio en los precios mayoristas se traslade rápidamente a las tiendas de los barrios y a las ferias veredales, permitiendo que las amas de casa puedan comprar más mercado con el mismo dinero en sus presupuestos. Bueno, y por última noticia nacional, seguimos con las alertas de los sismos, mujeres. El Servicio Geológico Colombiano reportó un movimiento telúrico registrado hoy a las 4:22 de la mañana de este miércoles con una magnitud de 3.8 en la escala de Richter y con un epicentro localizado en el municipio de Los Santos, en el departamento de Santander. Aunque el temblor tuvo una intensidad moderada, se alcanzó a sentir en una leve vibración en los municipios cercanos y en algunas edificaciones altas de la ciudad de Bucaramanga. Las autoridades locales informaron que, por fortuna, los cuerpos de bomberos voluntarios hicieron un recorrido rápido por las veredas y barrios vulnerables sin encontrar personas heridas ni daños en las estructuras ni las casas. Este tipo de temblores pequeños ocurren con mucha frecuencia en Santander, debido a que esa zona del subsuelo posee fallas geológicas naturales que liberan energía constantemente. Pasamos ahora a las noticias departamentales.
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0: Ya son las 12:48 minutos. Pasamos al bloque de nuestras noticias departamentales, noticias del departamento de Antioquia. Empezamos con que la gobernación de Antioquia, por medio de la empresa de vivienda del departamento, lideró un emotivo acto público en el suroeste antioqueño para hacer la entrega oficial de 80 viviendas dignas a familias de pequeños caficultores de la región. Este programa habitacional busca mejorar la calidad de vida de las comunidades veredales, construyendo casas seguras con paredes de ladrillo firme, techos térmicos que protegen del calor y conexiones formales a los acueductos y pozos sépticos que hay en la ruralidad. Al hablar de esas viviendas dignas, nos referimos a un hogar que cuenta con los espacios, servicios y los servicios básicos necesarios para que una familia viva con salud, protección y comodidad. El gobernador del departamento destacó que estas obras ayudan a que los jóvenes campesinos se queden en sus tierras trabajando el agro con orgullo y progreso familiar.

En el tema de la educación, una gran oportunidad educativa se abre para los jóvenes de las subregiones de Antioquia. Tras el anuncio oficial de las universidades públicas con sede en Medellín, las cuales habilitaron sus procesos de inscripción para el próximo semestre académico bajo el beneficio de la matrícula cero. Esta política social del departamento permite que los bachilleres pertenecientes a las familias de estratos 1 y 2 y 3 puedan ingresar a estudiar carreras técnicas, tecnológicas o carreras profesionales sin tener que pagar un solo peso por el valor del semestre en la universidad. Los rectores de las instituciones hicieron una invitación especial a los jóvenes de las veredas y los pueblos antioqueños para que se postulen por internet, recomendando que la educación superior es el camino más seguro para transformar la economía de las comunidades rurales. Bueno, y en Colombia también, en Antioquia también tenemos una alerta sanitaria. La Secretaría de Salud de Antioquia emitió una alerta sanitaria dirigida a los comités de salud de los municipios del nordeste y el Bajo Cauca antioqueño, debido a un inusual aumento de personas que asisten a los hospitales por cuadros de gastroenteritis e infecciones estomacales. Los médicos de los centros asistenciales rurales explicaron que la emergencia está relacionada con el consumo de agua que no ha sido hervida adecuadamente o por los alimentos mal lavados durante los días de altas temperaturas que dañan la comida con rapidez. Las autoridades de salud recomiendan de forma vehemente a los oyentes de nuestra emisora comunitaria hervir el agua que toman por lo menos durante 10 minutos, lavarse las manos constantemente y acudir al puesto de salud veredal más cercano si presentan fiebres o dolores fuertes para evitar deshidrataciones peligrosas.

0: En Antioquia se sigue promoviendo la seguridad vial. El Instituto Nacional de Vías, en coordinación con las autoridades de tránsito de Antioquia, desplegaron un equipo de operarios y maquinaria pesada en el sector conocido como La Fuemia, en la carretera que comunica a Medellín con la región de Urabá, para remover un gigantesco derrumbe de tierra y rocas que taponó por completo los dos carriles de la calzada. El desprendimiento de la montaña ocurrió en la madrugada debido a una falla geológica en el terreno, dejando a docenas de camiones de carga y buses de pasajeros inmovilizados al lado y lado de la vía principal. Los ingenieros a cargo de los trabajos viales informaron que las labores de limpieza tardarán varias horas por el peligro de que siga cayendo piedras, por lo que le piden a los conductores paciencia y tomar las rutas alternas sugeridas por la policía por las policías de carretera. Muy bien, por última noticia de nuestro departamento de Antioquia, cerramos en Medellín, pues la alcaldía de Medellín entregó ya el balance económico definitivo tras la finalización de los eventos oficiales de la Feria de las Flores 2026, reportando ganancias históricas que beneficiaron directamente al comercio, a los hoteles, a las fondas tradicionales, al gremio de los conductores de taxi de la capital antioqueña, más que todo. De acuerdo con las cifras de la administración, la llegada masiva de turistas nacionales y extranjeros generó una inyección de dinero que dinamizó la economía local tras meses de ventas bajas. El alcalde agradeció el comportamiento ejemplar y pacífico de los ciudadanos en los desfiles públicos e informó que los campesinos y yateros de los corregimientos como Santa Elena recibieron pagos justos por sus obras de artes florales, demostrando que la tradición paisa sigue siendo un motor de progreso social y cultural.
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0: Bueno, son las 12:55 minutos del mediodía. Tenemos el bloque de nuestras noticias deportivas. La Federación Colombiana de Atletismo entregó la lista oficial de los 25 deportistas que representarán los colores del país en el próximo Campeonato Mundial de Atletismo, que se celebrará a finales de este mes de agosto en el territorio internacional. El equipo colombiano estará liderado por destacados corredores de velocidad y atletas de salto largo, predescendientes de regiones como Urabá, la Costa Pacífica y los Santanderes, quienes lograron la marca mínima exigidas por los comités deportivos globales. Un campeonato mundial en esta competencia a máximo nivel, donde los jugadores atletas de cada país se enfrentan en diferentes disciplinas para colgarse las medallas de oro y coronarse como los campeones del planeta. Los deportistas patrios ya iniciaron su viaje para concentrarse y adaptarse al clima europeo antes de sus competencias. Bueno, y equipos como Atlético Nacional e Independiente Medellín ya se preparan para su clásico paisa, y la expectativa de los aficionados al fútbol en nuestro departamento antioqueño comienza a encenderse debido a que los equipos profesionales de la región, tales como Atlético Nacional e Independiente Medellín, ya entraron en la fase final de sus entrenamientos tácticos con miras al gran clásico paisa que se jugará en las próximas fechas, de la Liga Local. Ambos directores técnicos paisas técnicos realizarán cambios en sus nóminas titulares para buscar un juego muy ofensivo que les permita quedarse con los 3 puntos y subir puestos en la tabla general de las posiciones de la Liga Betplay colombiana. Un clásico en el fútbol, nos referimos a ese partido tradicional de gran rivalidad entre dos equipos de la misma ciudad o la misma región, en un evento deportivo que mueve las pasiones de la hinchada y que las autoridades locales esperan que se viva en paz en las tribunas.

Bueno, y los pedalistas colombianos viajan a Europa para cerrar la temporada. Ya un grupo de 12 jóvenes ciclistas colombianos pertenecientes a las ligas de ciclismo de Antioquia, Boyacá y Cundinamarca abordaron un vuelo internacional con destino al continente europeo para encarar las últimas competencias de ciclismo de ruta de la temporada del año 2026. Los escarabajos nacionales, apodo cariñoso con el que se conoce a nuestros corredores por su gran habilidad para escalar las montañas empinadas sobre la bicicleta, competirán en exigentes carreras por etapas, donde buscarán llamar la atención de los directores de los grandes equipos mundiales para firmar contratos profesionales de cara al próximo año. Los entrenadores locales destacaron la disciplina y el gran esfuerzo físico de los jugadores, de los jóvenes, perdón, que entrenan a diario en las carreteras veredales de nuestro país para lograr así cumplir sus metas.

Bueno, entre otra noticia del deporte, las directivas del Club de Junior de Barranquilla sorprendieron a la opinión pública de la Costa Atlántica tras anunciar la contratación oficial de un nuevo director técnico de nacionalidad extranjera para asumir de inmediato el mando de la planilla profesional de los futbolistas. La decisión de los dueños del equipo se tomó tras una serie de derrotas consecutivas que causaron críticas airadas de los hinchas y provocaron la salida del anterior timonel por los malos resultados en la Liga Betplay colombiana. Un director técnico es un entrenador, es la persona encargada de diseñar los esquemas de juego, dirigir las prácticas diarias y seleccionar a los jugadores que salen a la cancha a competir. El nuevo estratega firmó un contrato por un año y tiene la difícil tarea de clasificar al equipo tiburón dentro de los 8 finalistas en la liga.

0: Con última noticia deportiva y de deportivos comités pequeños, rurales, que se están preparando para un torneo intermedial. Sí, señoras y señores, los comités deportivos de las zonas rurales de Colombia reportan que todo se encuentra listo para iniciar la gran final nacional del torneo interveredal del microfútbol. Un evento comunitario que reúne a los mejores equipos de fútbol de salón integrados exclusivamente por jóvenes campesinos del país. El campeonato que busca promover el sano esparcimiento, la convivencia específica y el deporte en el campo celebra sus partidos definitivos en una cancha techada municipal durante el próximo fin de semana. Contando con el apoyo de las juntas de acción comunal veredales, las organizaciones organizaciones destacaron el enorme talento deportivo que existen en las veredas de Colombia, donde muchas veces por falta de publicidad los muchachos no llegan al deporte profesional, pero demuestran una gran técnica y amor por la camiseta de sus pueblos. Muy bien, ya es la 1:00 p.m. en punto. Así terminamos entonces el informativo de Briseño Estéreo sin noticias locales hasta el momento. Nos vamos a dar la despedida de este programa del informativo. Vienen las pautas publicitarias y no se desconecten que ya viene más programación musical en la radio que te complace, Briseño Estéreo.
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Oiga, qué bonita canción, sigo queriéndote hasta la eternidad del Tropicombo. Suena por acá, muy buenas tardes. Buenas tardes para todos los oyentes, ¿cómo están? ¿Cómo atardecen? ¿Cómo vamos? ¿Ya almorzaron? ¿No han almorzado? ¿Quién me invita a almorzar? Qué rico un juguito de mora. No pide nada a la niña, no. Un juguito de mora bien rico, bien frío sobre todo. Bueno, la verdad que un juguito de todo bien frío me gusta, a mí me gusta. Juguito de lulo, ay, juguito de maracuyá. Uy, qué rico.

bien frío. Juguito de mango también, Ave María. Yo lo que tengo es hambre, ¿cierto? ¿Y quién hizo almuercito hoy para que me acompañe? Para que me, más bien me invite a almorzar. No, mentiras, no, mentiras, no. No me inviten porque le dejo el almuerzo servido a mi marido allá en la casa y se enoja, ¿oyeron? No, no, no, no, no puedo hacer ese desprecio. Un desprecio duele mucho, como dicen por ahí. 1:11 de la tarde aquí en la radio que te complace. Vamos a continuar nuestra programación musical, claro que sí. A esa hora viene a todo ritmo de la radio que te complace. A esa hora tenemos activa la línea 310-500-5344 para que programen su música. Por acá ya me está sonando una llamada, pero espérense que estas llamadas así por el WhatsApp son un poco difíciles de conectar, entonces no se demoran mucho en conectar este celularcito que tenemos. Siempre está lento porque le llegan demasiados mensajes, demasiadas llamadas, entonces se satura, listo. No es que esté malito, no, está bien lento. Vamos a darle, ahora sí, vea, por llamada normal llega más rápido la llamada. Ah, buenas, buenas, buenas, José. Hola, hola. Ah, pero por llamada normal José no tiene señal, no se le escucha. Hola, por allá se le escucha lejos. Móntese al zarzo. Por esa llamada tiene muy malita señal. Yo creo que lo mejor es que me mande un mensajito de voz. Sí, bueno, yo creo que sí, mucho mejor, porque por ahí, por la llamada, no le escucho nada, ya se le cortó, no le escucho nada. Oiga, subímosle, subímosle.

0: Suena el trompicongo por acá. ¿Quién quiere escuchar una musiquita variada? ¿Quién quiere escuchar? Por acá tenemos de todo: merengue tropical, bachata bailable, champeta norteña. Tenemos pop latino, tenemos un porro si quiere, le tenemos la ranchera, le tenemos el rap, el reggae, el reggaetón, le tenemos la música rock, la música romántica, la salsa, le tenemos salsa clásica, salsa romántica, le tenemos los tangos, le tenemos la tropical. Oiga, ¿me puedo hacer un perifoneo, no? como el cacharrero, le tengo de eso, le tengo de aquello, y si no lo tengo, de lo consigo. ¡Ove María! De todos los ritmos puedes escuchar a esa hora en A Todo Ritmo de Briseño. ¿En serio? Tenemos ya por acá el mensaje del amigo José.
1: Buenas tardes, amiga, si habla con su amigo José acá, pues sí, para la Osemay.
0: Claro.
1: El perro. Y este otro. Como quisiera que me comprendiera con lo que no te pido más. No seas así.
0: Ya no seas así. Muy bien, José, excelente. Ahí sí nos comunicamos muy bien, ahí sí se le escucha excelente. Me pongo, yo tengo un perro, así se llama la canción, yo tengo un perro, es un merengazo. Yo tengo un perro y le ponemos la que usted me canta, es así como usted muy bien hizo, yo como quisiera del amiguísimo, del amor mío, de Andy Rivera, qué belleza. Andy Rivera, suena esa hermosa canción. Por ahí viene también entonces una bachata y más géneros que suenan a esa hora en la Todo Ritmo, empezando esa programación. Vamos a dejar sonar a el Tropicombo con esa linda canción, se llama Queriéndote y Queriéndote. Suena bailable, suena de todo en A Todo Ritmo de Briseño Estéreo.

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0: Bueno, es la 1:36 de la tarde, una de la tarde en la radio que te complace. ¿Cómo vamos, pues? Oiga, este es calorcito, está potente, este calor está potente, mi gente. La verdad es que yo no sé cómo están haciendo ustedes en las casas, si ya almorzaron, deben de estar almorzando y sudando. O si ya almorzaron, pues ya sudaron, porque, oiga, está fuerte el sol, fuerte el calor y bueno, no quiero ser como los medios de comunicación por ahí que predisponen al terror, pero todos los calores, oiga, todas estas olas de calor, hay que cuidarse también, hay que cuidarse tanto para las lluvias como para las olas de calor. Las olas de calor, mire, lo que leíamos en las noticias, propagan mucho los mosquitos, porque los mosquitos con el calor buscan también las fuentes de agua, buscan botellas, llantas, los tanques que estén abiertos y se propagan los mosquitos. Listo. Y también pues el sol, la exposición al sol también es peligrosa, da quemaduras en la piel, causa cáncer de piel, ya yéndonos a extremos, pero lo puede causar, por lo que se recomienda, mi gente, que se cubran, usen bloqueador solar, usen camisita de manga larga, se cubran lo que más puedan, usen su gorra, su cachucha, su sombrero, en lo que más pueda cubrirse del sol, hágalo, no se exponga, que una úlcera también puede darle una úlcera sencillita en la piel, una picadurita de mosquito, un rasguño, y se le puede estar formando una complicación, porque las altas temperaturas causan también desequilibrios hormonales y deshidratación, ¿oyeron? Para que estén bastante pendientes, bastante pilas con la salud, manténganse hidratados, bastante agüita, no solamente gaseosas y juguitos con dulce, porque pues se les sube el azúcar, más bien agüita natural, y como ya le escucharon en las noticias, preferiblemente agüita hervida, ¿oyeron? Porque están aumentando los casos de gastroenteritis y problemas estomacales por no lavar bien los alimentos y por consumir agua que es potable, pero no debidamente hervida. Recuerden que para potabilizar el agua también se requiere un proceso químico, por lo que es mejor hervir el agua, aunque su agua en nuestro municipio también tenemos algunas partes en agua potable, es preferible hervirla también. Imagínense, mínimo 10 minuticos. 10 minuticos le toma hervirla y ya la deja reposando para que esté, para que se enfríe, y luego la puede echar incluso a la nevera para que se la tome bien frita. Pero tomar agua es lo fundamental. Listo, mi gente. Por ahí estaba el amigo José Darío. El amigo José Darío sí está conectado a esa hora, hombre. María, está pero conectado y pendiente. Va a ver, José, cuéntame.
1: Tarde, amigo. Estoy con mis amigos de acá, feliz, de rato, que mal cosita. Moviendo la cadera
0: a la derecha, a la izquierda, a la derecha, a la izquierda, a la derecha. Bueno, José, claro que sí, yo te pongo tu tema, y qué bueno que sigas así, sigue así, sí, muy bien, sigue así programando tus temas musicales, claro, y no solo José, todos los que gusten programar sus temas variados a esa hora, 1:40 de la tarde, nos vamos con un pop latino, por acá suena Alejandro Sanz con la canción Si Fuera Ella, hermosa canción, me gusta muchísimo esta hermosa canción, es como un tema más que todo romántico, pero es un pop latino y suena aquí en A Todo Ritmo de Briseño Estéreo.
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0: mueve la cintura. ¡Ay, qué belleza! Cogimos el swing que tanto nos gusta. La dueña del swing suena por aquí moviendo la cadera. Por acá, ya siendo la 1:52 minutos de la tarde, seguimos con la programación de A Todo Ritmo. Pero, lastimosamente, ya llega la despedida de mi parte, ¿sí? Mi gente hermosa, ya llegó el compañero Davison Muñoz a acompañarlos en esta tarde, tarde soleada, tarde calurosa. Ay, ay, ay, que se va a prender ese cantinazo con esas botellas y ese popular, ese vallenato y ese calor tan berraco. Ay, ay, ay, ay, ay, apenas es ese cantinazo para tomarse unas frías bien buenas, pero ya él los acompaña, listo. Yo con todo gusto y placer los acompañé por la mañana, Juliana Chavarría, su locutora estrellita, con todo cariño y gracias, gracias a todos los que estuvieron por ahí conectados conmigo. El amigo José estuvo casi todo el día conectado, la oyente de mi fiel oyente en la báscula, Lady en el Higuerón, la vecina que se quedó durmiendo, la vecina se quedó durmiendo, bueno, y las dos oyentes que estuvieron por ahí nuevas escribiéndome, doña Elcira y doña, ¿cómo se llamaba la otra? Ya se me olvidó, doña Griselda también, doña Blanca, doña Ana, a todos mis oyentes que estuvieron por ahí conectados conmigo, un abracito fuerte, muchas gracias por estar pendientes de la programación de la radio que te complace. Aquí los dejo escuchándose la dueña del swing, sonando, es en la misma canción de Moviendo la Cadera, suena a esa hora en que todavía falta un tiempito, todavía nos queda una hora más de A Todo Ritmo, y después de esta canción suenan las pautas publicitarias, un espaciecito de pautas, y luego continuamos con más de la radio que te complace, Briseño Estéreo, acompañados ya de mi compañero Davison, el locutor de Briseño Estéreo, la radio que te complace. Chao, chao para todos. Dios me los bendiga. Nos escuchamos ya el día de mañana. Siguen en la programación de 105.4 FM, la radio que te complace.
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0: Son las 2 y 4 minutos de la tarde. Muy buenas tardes para todos. Les habla Davison Muñoz, su locutor amigo, y los voy a acompañar con ayuda de Dios esta tarde. Vamos a disfrutar, vamos a gozar. Empezando por esta hora que nos queda de a todo ritmo.
1: 43 nació Simón.
0: Vamos a gozar de este espacio donde no hay género que se nos quede por fuera. Acá todos esos sabores musicales están bienvenidos. Y empezamos con buena salsa, empezamos con el gran varón del gran Willy Colón. Una canción que yo sé que más de uno se ha bailado, pero que en realidad es una historia bastante triste. La misma vaina que...

Ay, Dios mío, qué rico empezamos esta tarde, o bueno, más bien continuamos esta tarde y a todo ritmo, mi gente bella. A ver, quiero verlos bien animados ahí, pues, a través del 310-500-5344. ¿Es que no me piensan saludar o qué? Súbanle al volumen, los quiero sentir. Yo sé que allá en sus casas están disfrutando, están reforzando ese rico almuerzo seguro. O bueno, tal vez más de uno ya almorzó, pero bueno, baje ese almuerzo, disfrute de ese almuerzo con una buena salsa. Con una buena salsa del señor Willy Colón a esta hora, a todo ritmo. Suena el gran varón en la 105.4 FM, Briseño Estéreo, la radio que te complace. En la

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1: Bueno, bueno, son las 2 y 20 minutos de la tarde. Bueno, y como estamos en a todo ritmo, acá traemos todos los ritmos. Llega Mago de Oz, una de las bandas más icónicas del rock en español y que ha pasado por diversos vocalistas.
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1: Vamos por acá con esos reportes de sintonía. Tenemos al amigo José. José, mi hermano, ¿qué más? ¿Cómo estás?
3: Padre, hoy habla con los amigos José acá de Pensilvania. Mira la osema y culiqui tacati. Y este merengue. El loco soy yo. Y el loco soy yo. Y un merengue. Y yo escucho Brian Estero en la buena, Padre. Así como sabían de la compañera mía Estrellita que yo pasaba. Que todo el día conectado y no está viendo ahí. Está viendo la compañera mía Estrellita ahora. Que la haya bien para su casa de ella.
1: Bueno, José, llevas todo el día conectado y vamos a seguir toda la tarde conectados acá con la 105.4. Claro que sí, José. Y José, vos siempre con tus temazos. Y además de José, toda mi gente bella, todos mis oyentes allá en el Bajo Cauca, en Tarazá, mis oyentes por allá en Puerto Valdivia, en Valdivia, de esas veredas y corregimientos. Bueno, todos mis oyentes a esta hora digan presente. Me gustaría que le presten bastante atención a esta hermosa canción de Mago de Oz. Esta canción, como les decía, Mago de Oz hasta el momento ha pasado por alrededor de 3 vocalistas. Uno de los 2 más icónicos en estos momentos, 4. Los 2 más icónicos han sido el que canta esta canción, que se llama José Andrea. Les cuento que la voz de este señor, por eso me gustaría que le suban y disfruten de la buena voz de este señor. Bueno, por acá me dicen presente, presente, por acá estamos. Hey, Sor Ángela, ¿qué más? ¿Cómo estás? ¿Cómo te encuentras? Un saludo para ti bien grande hasta allá, Sor Ángela. Vamos a ver qué me dicen por acá. Me dice Sor Ángela, muy bien, hombre. Y me manda unas fotos ahí de unos zapotes. ¡Qué delicia! ¡Qué belleza, zapote! Vamos, estamos en temporada de zapotes, ¿sí o no? Oigan ese coro que se viene ahí. 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
4: ciudad damos pinceladas de color.
1: Ahora tu gris realidad. Bueno, y eso es lo que hacemos a esta hora en Briseño Estéreo. Damos pinceladas de color, de amor, de música. Con esas buenas notas en a todo ritmo. Vamos a disfrutar, vamos a bailar, vamos a gozar. Como dice esta canción, hasta que el cuerpo aguante, de Mago de Oz en la 105.4 FM. Briseño Estéreo, la radio que te complace.

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1: Bueno, y qué mejor manera de despedir eso que es A Todo Ritmo, que con buena bachata. Cómo suena esa guitarra de bueno, por Dios. Bueno, mi gente bella, gracias por acompañarme durante esta hora de A Todo Ritmo. Y bueno, en realidad son 2 horas, pero yo con ustedes ya llevo toda 1 hora. Acá continuamos en la 105.4 y ya en contados minutos llega el cantinazo. Así que no se me vaya a desconectar, siga ahí con nosotros. Después de las pautas comerciales llega eso, ese espacio donde llega lo mejor de la música popular y de esos vallenatos. Con esta buena bachata del señor Alex Bueno nos despedimos a esta hora en la 105.4. Suena Enamorado. 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

0: Eso, que suene a esta hora, esa buena música popular cuando son las 3 en punto de la tarde. Le damos la bienvenida a esto que es el Cantinazo de Briseño Estéreo, la 105.4. Un saludo pues a esta hora para todos nuestros oyentes que están conectados con nosotros a través del dial, la 105.4 FM. O a través de www.briseñocereo.com.
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0: apenas para empezar el Cantinazo con Amada Copa. Bueno, y ya llegan esos reportes de sintonía. Vamos a ver qué nos dicen por acá. O bueno, vamos a escuchar qué nos dicen por acá. Hola, ¿qué tal? Buenas tardes.
2: Buenas tardes, Briseño. Para saludar a mi madre Lucía Posada de Santa Bárbara y a mi hermanita Ángela Lopera, a Sirley, a Julien y a mi hijo Andrés, donde se encuentre, a Wilson, aquí en la casa, a Oscar y a Dayana, con el tema el vallenato, como la mamá uno no hay, y el popular Madre Querida. Chaito y gracias, ¿no? Oyente por acá de Fortuna.
0: Mi oyente, un saludo hasta Fortuna. Fortuna, ¿por dónde queda? Bueno, mi reina, ¿de qué artista quieres, Madre Querida? De, a ver, ¿de cuál lo querás? Tenemos de los Alegres Cordillera, de Esteban. No, bueno, tenemos muchos. Yo voy a buscar, me dices ahí, voy a quedar muy atento. ¿Listo? También la tenemos de Olimpo Cárdenas, de Ancísar y Ovidio. Bueno, tenemos muchas, ya tú me dices, ¿listo? Pero por supuesto que si vamos por acá con otro reporte de sintonía, nuestra queridísima Liliana Yambiajawal. Liliana, ¿cómo está? ¿Cómo se encuentra?
3: Soy Liliana Yambiajawal, profesora Antonio Rey Yambiajawal, Yanandra Torres, Yanaida Pérez y Morrapeo, su hija. También aquí en Viajagual, la Marta Menezes y a Yanni. Organé a mi primo Kevin y a Yeli. En el corto a mi madre Martínez Carlos, la quiero mucho. Leite Carvajal. Allá en Génova, mi hija Sandra Milana, que la quiero mucho. Que la recuerdo todo día que amanezco. Que espero que se encuentre aliviadita mi muchacha, donde quiera que esté. Que la queremos mucho. Aquí en la casa. Con el disco Ave Viajera. Quiero vallenato, murió mi esperanza. 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Una feliz tarde.
0: Chao, una feliz tarde para ti también, mi queridísima. Bueno, por acá me dice que le coloque cualquiera, mi queridísima oyente, Madre Querida. Listo, claro que sí, con todo el gusto del mundo. Bueno, vamos por acá también entonces con esos reportes de sintonía. Vamos a ver qué me dicen por acá. Veamos, veamos, esto también es una nota de voz. Vamos a escuchar entonces.
4: Hola, buenas tardes, ojitos de gatos, ¿cómo estás? Ojitos de gato, me regalan la canción, ya se acabó, de Jennifer Jiménez. Y enséñame a olvidar. Muchísimas gracias.
0: Listo, claro que sí. Si me enseñaste a creer, también enséñame a olvidar. Eso que siento. Ay, Dios mío, una de mis canciones favoritas. Bueno, son las 3 y 4 minutos de la tarde a esta hora en Briseño Estéreo. Suena una bien buena, una bien sabrosa, un buen popular. Suena del Gato Negro, porque eres linda. Lindas como son todas nuestras oyentes que a esta hora están conectados con nosotros. 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
1: Y canta Charrito a esta hora cuando son las 3:43 minutos de la tarde.
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1: Ay, ay, ay, qué falta me hace mi padre, ¿cierto? Bueno, vamos por acá con esos reportes de sintonía. Pero bueno, sigan así, a ver, bien, bien, bien animados en esta tarde. A ver, quiero ver esos mensajes, quiero escuchar esas notas de voz, esas llamadas, mi gente. ¿Qué pasa, mi gente? Bien animados, pues. Vamos a escuchar qué noticia. Por acá tenemos a nada más y nada menos que al sobrino Conejo. Sobrino, hey, sobrino, ¿qué más? ¿Cómo vas?
3: Conejo, Conejo, ¿cómo vamos, ñeque? Oiga, tío ñeque, ¿no se ha asado todavía, tío ñeque? Ah, bueno, yo, tío ñeque, a que me sobre y me pone de Luis Miguel, La Sigo Amando, y la canción popular, voy de, ¿qué falta me hace mi padre, el charrito negro? Y para salvar a César Zapata, a Zayn Cabina, Reina Elvera. Y bueno, tío ñeque, viene en la madriguera, que no se vaya a chamuscar con este rolazo.
1: Y Ave María, sobrino Conejo, sobrino ñeque, le cuento que es que ese calor está, espero, bastante, bastante fuerte, pero no, sobrino Conejo, usted es tranquilo, que de momento el sol no nos va ganando. El sol nos tiene bien de momento. Lo que en este momento me tiene un poco mal es por ahí como un dolor de brazos que me tiene bastante, bastante incómodo, pero acá estamos con toda la actitud, sobrino Conejo. Usted no se preocupe que su tío está enterito, hay tío para rato si Dios quiere. Bueno, y vamos por acá con otro reporte de sintonía. Este es un mensaje, bueno, vamos a leer entonces. Me dice, hola, buenas tardes, ¿cómo están? Me regalas dos semitas, vivirás por siempre. Y se fue un amigo de Darío. Darío, soy Neila de acá, gracias. Bueno, Neila, un saludo hasta acá, así como dices. Neila, un saludo, pues, que estés muy, pero muy bien. Gracias, gracias por tu reporte de sintonía, de verdad, lo agradezco mucho. Qué rico que se animen. Anímense durante esta tarde porque tenemos cantinazo para rato, el día de hoy tenemos programa de Sobre la Mesa, ya saben, pero es que todavía falta mucho, es a las 5 de la tarde, luego retomamos, así que bien animada pues mi gente, a ver esos reportes, arriba, arriba, por acá me dicen también, buenas tardes, ¿cómo estás? Soy Janet Areiza del Torrente, para que me haga el favor y me ponga dos semitas, aquellas caricias de Esteban y Wilson David, y Vivo a mi manera de Francisco Gómez, muchísimas gracias, feliz tarde, listo, feliz tarde para ti también. Espero que estés muy, pero muy bien.
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1: padre? Bueno, mi gente bella, bien animados, pues, arriba, arriba. Vamos a disfrutar de una tarde ya que va finalizando. Va cayendo la tarde, se nos va yendo ese calor. Hombre, cuando los días son así soleados, yo les aseguro que hace una tarde hermosa. Así que vamos a disfrutar de esa hermosa tarde en compañía de la 105.4 FM Briseño Stereo, la radio que te complace. Suena a esta hora del Charrito Negro. ¡Qué falta me hace mi padre!

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0: Cacique canta, así suena el cacique de la Junta Diomedes Díaz con una de sus mejores canciones. Bueno, todas sus canciones son buenas, pero esta es una de las más reconocidas, sin medir distancia, ese acordeón y esa voz de este señor artista. Es eso lo que a esta hora disfrutamos en la 105.4 y su cantinazo, buena música popular y buena música vallenata. 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Bueno, vamos de manera rápida con esos reportes de sintonía. Vamos recordándoles ya que en contados minutos. Bueno, todavía falta un poco. A las 5 ustedes muy bien saben, llega sobre la mesa. Tengo por acá, bueno, un reporte de sintonía, una llamada. Tenemos llamada a esta hora. Buenas tardes, Briseño Cero. ¿Cómo estás, mi querida Dora?
1: Bien, ¿cómo?
0: Muy bien, gracias a Dios. Ahí vamos. Dime, ¿qué canción vamos a escuchar? ¿Cómo vamos a quedar y descarriada qué? Bestia descarriada. Listo, claro que sí. Con todo el gusto del mundo, Dora, yo escucho. Eso es. Listo, Dora, claro que sí, una feliz tarde. Con todo el gusto. Bueno, y por acá me dicen, hola, muy buenas tardes, ¿me puedes regalar el vallenato sin medir distancia? Por acá me dice, no me sé el título del popular, es que dice, nadie, que nadie me critique, que estoy decepcionado de la mujer con la mujer ingrata que ayer me traicionó de los relicarios. Listo, no te preocupes que yo te lo busco. De aquel amor, vamos por acá con una nota de voz, vamos a escuchar qué nos dice. Hola, ¿qué tal? Buenas tardes.
2: Un especial por estar en cabina y para que me haga el favor y me coloque dos temitas para que me coloque el vallenato Amor sin Fronteras y la popular me coloca ¿Qué valor debo tener? Darío Gómez.
0: Listo, claro que sí, con todo el gusto del mundo, mi querido oyente. Qué bien que te me animes a escribirnos a esta hora. Bueno, muy bien, son las 4:23 minutos de la tarde. A esta hora estamos en Briseño Estéreo. Suena el cantinazo y llega el cacique de la Junta con su buena canción, sin medir distancias, en Briseño Estéreo, la radio que te complace.

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Bueno, mi gente, son las 4:49 minutos a esta hora en Briseño Estéreo. Continuamos con eso, con esto que es el cantinazo. Suena un buen vallenato de Eduard Morelos y Emilio Viedo. ¡Ay, qué rico que es el vallenato! Y cuando se junta con la música popular, ¡qué belleza! Por ahí teníamos a los Relicarios hace poco con esa canción Decepcionado. Ahora sigue un vallenato, sigue este buen vallenato. Y luego hacemos una pausa, llegan nuestras pautas comerciales. Y les recuerdo que llega Sobre la Mesa. Listo, llega Sobre la Mesa este importante programa de EPM Radio. Como siempre, hombre, qué rico que todas las pausas que se hicieran fueran así de bueno. Recuerden que este es un programa donde se aprende, se disfruta, se divierten con juegos, con información. No, no, no, no, no, qué belleza, qué belleza. El día de hoy se hablará acerca de que Hidroituango está estable, seguro y operando con normalidad. Ay, Dios mío, qué belleza. Buena información, información que nos concierne y de valiosa importancia. Así que bueno, bien atentos ahí, vamos a disfrutar con eso que es Sobre la Mesa. Ya saben muy bien, una vez termine Sobre la Mesa, comienza nuevamente, o más bien, continuamos con el cantinazo. Son las 4:50 minutos de la tarde a esta hora en Briseño Estéreo. Suena ese buen vallenato, cambiaste mi vida.

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Hora de comenzar esta nueva emisión del programa Sobre la Mesa en esta tarde del miércoles 12 de agosto. Agosto de 2026. Andrés Felipe Zuluaga, Wilder Restrepo, W, María Noemi Ríos, los trovadores y el equipo de corresponsales que respalda esta estrategia radial en 10 municipios del norte y occidente de Antioquia. Les decimos buenas tardes. ¿Cómo están? ¿Cómo se encuentran? Esperamos que todo muy bien.

0: bien, nosotros aquí para hacernos compañía en esta emisión, que es la número 376. Un saludo muy especial para quienes nos escuchan a esta hora. Pues como lo cantaban nuestros compañeros, esta ha sido una semana en la que muchas personas en Colombia hemos estado pendientes de las noticias relacionadas con el sismo que sorprendió a gran parte del país. Un evento que nos recordó una importancia de mantener la calma y conocer cómo actuar frente a situaciones como esta. Una semana que nos deja cifras lamentables, más de ya 230 el dato que se tiene de las personas fallecidas. También tenemos datos de personas desaparecidas que superan las 200, lo que significa que esta cifra de víctimas fatales puede aumentar. Y bueno, conforme pasan los días, vamos viendo la cara completa de esta tragedia que nos ha tocado a todos, independientemente de que tengamos un pariente fallecido o desaparecido. Las son las imágenes que para que otros sean diferente y para que nos ayudar a las personas del Chocó y otros lugares de nuestro país que están sufriendo las consecuencias de este sismo. Andrés, un saludo muy largo, pero ameritaba hacerlo así porque nosotros tampoco desde EPM somos indiferentes a esta situación que nos tiene tristes.
1: Así es, María, un saludo muy especial para todos nuestros compañeros y por supuesto, pues para ustedes, nuestros oyentes. Como cada semana, pues aquí estamos para conversar, compartir historias y buenas noticias. Sabemos que esta pues ha sido una semana difícil, como tú lo comentabas, para muchas familias que han vivido cerca las consecuencias de este terremoto, pero también pues hemos conocido historias que nos llenan de esperanza, personas que fueron encontradas con vida, comunidades ayudándose unas a otras y equipos de rescate que han llegado desde diferentes lugares para apoyar a quienes los necesitan. En medio de todas estas dificultades, pues también hay historias de solidaridad y que valen la pena contar. También saludo a Wilder. Wilder, muy buena tarde, bienvenido sobre la mesa, ¿cómo estás?
2: Andrés, buenas tardes, un saludo a María y a todos los oyentes, a todos nuestros amigos que están ahí conectados con nosotros, que se dan cita como siempre y a esta hora, cuando ya son las 5:05, aquí estamos listos para hablar de temas muy importantes y también a saludar a los que nos escuchan por todas las emisoras. Son 10 emisoras del norte y occidente de Antioquia que nos permiten llegar hasta las comunidades que cada miércoles cumplen esta cita con nosotros. Gracias

0: por abrirnos ese espacio y por acompañarnos una semana más.
1: Así es, Wilder, gracias a quienes están ahí conectados a través de la radio. Bueno, Andrés, yo les hablaba de historias tristes, Andrés nos hablaba también de historias de esperanza, y hay otra noticia positiva que tiene que ver con nuestra región, y es que, pues, pese a la intensidad de 7.4 del sismo de esta semana, pues la buena noticia es que Hidroituango funciona de manera correcta, no se presentó ninguna dificultad con este movimiento de tierra, y bueno, eso también es algo positivo de lo que vamos a conversar hoy. Vamos a hablar también de la prevención, del cuidado y de la importancia de estar atentos a lo que ocurra a nuestro alrededor. Por eso, quédense con nosotros, que hay mucho de qué conversar esta tarde.

0: la vida de los bosques.
1: Bueno, más allá de los indicadores, están viendo su dinámica. Las comunidades están involucradas en la siembra, el mantenimiento, el cuidado de las áreas restauradas. Esto no solo recupera ecosistemas, sino que también construye confianza, genera oportunidades legales y fortalece el compromiso colectivo con el cuidado del bosque a largo plazo.
2: Vecina, venga, hablemos sobre los derechos sexuales y reproductivos.

0: según lo que yo conozco, de las parejas que yo conozco, normalmente la responsabilidad siempre cae sobre la mujer. La mujer es la que siempre debe decidir cuidarse, la mujer es la que siempre debe decidir planificar. Todo esto, el hombre siempre pues asume que la mujer es la que está haciendo este trabajo, ese papel, lo asume el diario la mujer.
1: Cada mujer tiene derecho a decidir sobre su...
2: sin verificación, porque los sismos no se pueden predecir. Muchos que salimos a compartir a través de las redes sociales, otros lo comentaban entre vecinos y así sucesivamente. Eso también hace mucho daño, por eso queremos invitarlos a participar en nuestro tema de conversación el día de hoy. ¿Qué medios o canales usas para enterarte sobre emergencias? ¿Cuál es el que usted, el que todos utilizamos, o bueno, el que la persona está utilizando? Entonces, ¿qué medios o canales usas para enterarte sobre las emergencias? Ya sabe que ustedes pueden participar a través de nuestro grupo de conversación a través de nuestro número 320-532-1126, que ya está habilitado para que nos vayan contando entonces cuál es ese medio que utilizan para enterarse sobre las emergencias.
3: Y hablando de esos canales y medios oficiales, pues al mediodía del lunes, después de este terremoto, pues EPM informó a través de sus canales oficiales que Hidroituango no presentó afectaciones estructurales y la central continúa operando con normalidad hasta el momento. Pues la información fue respaldada por las revisiones realizadas después de este evento.
4: Pero pues nos preguntamos cómo se pudo conocer rápidamente el estado de la central. Y allí pues cumple un papel fundamental el Centro de Monitoreo Técnico, el que hemos contado, les hemos contado a ustedes para qué sirve. ¿Dónde está ubicado? ¿Hace cuánto se estableció? Pero hoy es importante recordar. El CMT y sus funciones. Recordemos que este centro de monitoreo técnico funciona 24 horas todos los días de la semana y siempre nos mantiene al día a través del reporte que envían los instrumentos que hay allí sobre el estado de Hidroituango.
3: Mire, les tengo un dato. El CMT recibe y analiza información de más de 3.600 instrumentos instalados en diferentes puntos del proyecto. Estos equipos pues permiten hacer seguimiento a aspectos como movimiento del terreno, comportamiento de las estructuras, los niveles del agua y también posibles eventos sísmicos.
4: Pues esta semana, después del sismo, el Centro de Monitoreo Técnico activó los protocolos de
5: estabilidad del proyecto Hidroituango. Me acompaña Andrés Felipe Jaramillo, él es profesional de gestión de proyectos de ingeniería del proyecto Hidroituango. Andrés Felipe, muy buena tarde, bienvenido a los micrófonos de Sobre la Mesa, ¿cómo estás?
6: Muy buenas tardes, ¿cómo estás? ¿Cómo va todo?
5: Muy bien. ¿Usted dónde se encuentra en este momento?
6: En este momento me encuentro en la sede del Centro de Monitoreo Técnico que se encuentra en los campamentos Sacuicuni del proyecto Hidroituango.
5: ¿Qué tal el clima por allá? ¿Cómo está el ambiente? ¿Cómo ha estado durante estos días?

0: bastante calorcito que ha estado haciendo. Ha estado pues las temperaturas por encima de lo normal, pero bueno, acá le estamos dando para garantizar este monitoreo 24/7 que tenemos desde el CMT y Ituango en este momento. Como se los pues les digo que estamos desde acá, desde la central, pero tenemos una sede alterna en Medellín, en el edificio inteligente, el cual cuenta con las mismas capacidades de monitoreo que se tienen desde acá, desde las entradas.
1: Bueno, Andrés, hablemos un poco de lo sucedido esta semana. Después del sismo presentado el pasado lunes que ha afectado pues a gran parte del país, pues posiblemente una de las inquietudes de comunidades, de habitantes, especialmente de la región, es cómo está el proyecto Ituango en términos generales luego de este sismo. ¿Qué podemos decir al respecto?
0: Bueno, eso, que bien, variables, las cuales

0: se realizó un análisis y una correlación antes, durante y después del sismo, las cuales cuando nosotros hacemos ese análisis encontramos que se comportaron de una manera homogénea, digamos, de una manera estable. Entonces las variaciones que encontramos en diferentes variables, en desplazamientos, deformaciones, infiltraciones, todas continúan estables, tal cual como estaban previas al sismo. Entonces esto nos quiere decir que el proyecto se encuentra en términos generales totalmente estable, valga la redundancia y la repetición de la palabra, pero es necesario garantizarles a ustedes que con el monitoreo que hacemos nosotros 24/7, la instrumentación geotécnica, todo nos está mostrando estabilidad y normalidad en los diferentes frentes del proyecto, distribuidos entre superficiales y subterráneos.
1: Comprendo. Andrés, muchos vivimos este sismo de diferentes formas. ¿Cómo se vivió el sismo en el proyecto? ¿Qué información les reportó, digamos, el centro de monitoreo técnico sobre lo que estaba ocurriendo?
0: Bueno, nosotros, como bien saben algunos compañeros, tenemos unas oficinas, ¿cierto? Entonces, en las oficinas lo primero que recibimos fue las alertas de los celulares y acto seguido empezamos a sentir el sismo, digamos ya sentido por nosotros como humanos, pero los sensores que tenemos instalados en diferentes puntos del proyecto, los sensores sísmicos, nos registraron este movimiento. Entonces, procedimos a hacer, pues porque vimos que no era de gran magnitud como para tener que hacer una evacuación. Durante el movimiento empezamos a hacer evaluación de las diferentes variables, revisión por cámaras. Acá tenemos 80 cámaras aproximadamente que están distribuidas en diferentes puntos del proyecto para ver cómo se estaba comportando las obras de una forma visual. Y adicional, hicimos el análisis de las múltiples variables que tenemos en tiempo real. Entonces, de esa manera fue que se vivió el sismo desde el centro de monitoreo técnico de Ituango.
1: Después de un evento como este, después de este temblor, ¿qué sigue luego de un evento natural como este?
0: Listo, bueno, nosotros acá tenemos diferentes protocolos de actuación, ¿ya? Hay que tener en cuenta que nosotros no improvisamos, hacemos unos temas de todo enfocado en la gestión del riesgo. Entonces lo que se hace es que se realiza unos protocolos de actuación en el cual se hace el análisis y correlación de las diferentes variables que te mencionaba hace un momento. Adicional, nosotros tenemos personal capacitado y certificado de la Aeronáutica Civil para hacer vuelos con drones. Y revisar digamos, la salud de las principales estructuras del proyecto en obras superficiales y en subterráneos. Entonces procedemos a hacer inspecciones, a hacer análisis de los diferentes instrumentos que tenemos en tiempo real y a hacer un despliegue de cadenas de llamadas internas para hacer el análisis de las diferentes variables y las evidencias en campo, con la asesoría del proyecto, interventoría y demás actores.
2: Muy bien, Andrés Zuluaga está conversando entonces con Andrés Felipe Jaramillo, que nos está contando que Hidroituango opera con normalidad, que después de ese fuerte sismo no ha ocurrido nada, no se presentaron afectaciones estructurales.

0: pues asociadas a este evento. Ya seguiremos conversando en un momentico con él.
1: Así es, Wilder. Entonces, una buena noticia es esa, que Hidroituango está estable.

0: Muy bien, cuando son las 5 de la tarde, 19 minutos, nuestro tema de conversación es qué medios o canales usas para enterarte sobre emergencias. Están conversando nuestros oyentes a través de el 325-32-1126. Ese es el número de WhatsApp, ese es el número que usted puede utilizar para contarnos entonces qué medios o canales usas para enterarte sobre las emergencias.
1: Andrés, usted, por ejemplo, ¿qué canales o medios usa?
2: Pues normalmente utilizo los canales de los municipios. Hay municipios que tienen las oficinas de gestión de riesgos, los bomberos también. En Antioquia está el Dagran.
1: Wilder, usted, cuando después de que se presentó el sismo, después de que se le pasó el susto, de que confirmó que en su casa todos estaban bien... ¿Qué buscó? ¿Cuál fue la primera red social o la aplicación que usted miró?
0: No, por la hora yo sabía que había noticia en vivo en todas partes. Entonces, quienes estaban escuchando radio, de seguro, pues por ahí les empezaron a hablar del tema. Pero también, usted sabe que un noticiero en vivo tiene corresponsales en todo el país. Y yo sí me pegué fue la televisión, porque la desinformación que iba a llegar a través de redes sociales, todo el mundo iba a decir... Tembló. Y todavía yo sé que en el momento, en el mismo instante, era muy difícil. Ahora, si busqué la página en X del sistema de
1: Geológico Nacional.
0: Sí, en Colombia, y ese sí nos dijo, indicó dónde había sido el punto. A los tres minuticos lo dijo.
1: Yo hice lo mismo. Alexa, póngame tal emisora que quiero saber qué pasó.
0: Claro.
1: Y ahí es donde en situaciones también como esta, el tema de la radio cobra importancia porque es un medio que es mucho más instantáneo.
0: Sí.
1: De hecho, se informó del sismo mientras ocurría.
0: Claro.
1: Entonces, bueno, yo también lo hice a través de la radio. Pero usted, ¿cómo lo hizo? ¿A través de qué medio se informó? ¿O si buscó una red social para ver qué le contaran, qué era lo que había pasado? Bueno, ya sabemos qué había pasado. Tembló la tierra, ¿cierto? Uh-huh. Como decimos nosotros.
0: Pero los resultados,
1: el epicentro, por ejemplo, yo decía... Pues yo pensé, el epicentro está cerca porque está muy fuerte. Pero también quería saber el nivel, la intensidad. Bueno, de eso también depende mucho cómo reaccionamos, pero más adelantico les cuento un error que cometí en ese momento a propósito pues del susto que a uno le da y que son cosas que no se deben hacer.
2: Lo primero que uno, digamos, hace en un evento como este, en especial los temblores, es saber cuánto mide, cuánto fue esa magnitud. Pero bueno, hablando de eso y hablando también de este evento que pasó al principio de la semana, pues así como en la finca revisamos la cerca, miramos el estado del terreno, estamos pendientes del río para saber si todo está bien, pues en Hidroituango también hay diferentes formas de revisar el comportamiento de la infraestructura.
1: Por eso el Centro de Monitoreo Técnico cuenta con más de 3.600 instrumentos que miden diferentes aspectos. No son solamente equipos para detectar sismos, también hay otros equipos que permiten conocer cómo se comporta el terreno, las estructuras, cuál es la cantidad de agua que está entrando, en qué nivel están las filtraciones de la presa, que todas las presas en el mundo tienen cierto nivel de filtraciones, entre otros aspectos que se monitorean desde allí.
2: Pues toda esta información llega al CMT, donde es analizada permanentemente por profesionales. Así ellos pueden identificar cambios y verificar que los registros estén dentro de los parámetros esperados.
1: Bueno, recordemos que nos acompaña a esta hora Andrés Felipe Jaramillo, su tocayo Andrés. Uh-huh. Él es profesional de gestión de proyectos de ingeniería. Andrés, a propósito de las diferentes formas de medición con las que cuenta Hidroituango, ¿qué tal si hablamos de esas herramientas tecnológicas que tiene el Centro de Monitoreo Técnico para registrar eventos como un sismo y hacer seguimiento a otras variables importantes para conocer las condiciones de la estabilidad del proyecto?
3: Bueno, entonces, cuando nosotros hablamos de medir un sismo, como ya se ha escuchado en varios medios, nosotros no existe una herramienta que permita predecir un sismo, pero sí medir su intensidad. Entonces, nosotros tenemos acá dos redes sismológicas, una que es la red local, que se encuentra ubicada, y estos sismógrafos se encuentran ubicados en diferentes lugares de las obras principales, otros se encuentran alrededor del embalse. Estamos hablando de 20 instrumentos entre la red local y la red regional, que es la que se encuentra alrededor del embalse. Esto nos sirve para medir lo que llaman la sismicidad inducida, que es a raíz del embalse si se pueden estar desencadenando sismos en la región. Y adicional, en la presa tenemos 5 acelerógrafos. ¿Qué nos miden estos acelerógrafos? El comportamiento sísmico que se pueda presentar en la presa. Entonces, eso en cuanto a la medición de los sismos, ¿cierto? Pero adicional, lo que a nosotros nos garantiza todo el tema de estabilidad del macizo es la correlación con las otras variables que tenemos con la demás instrumentación. Entonces, te acabo de hablar de los instrumentos sismológicos y ya te voy a hablar de los instrumentos para medir la estabilidad del proyecto. Entonces, contamos con 2 radares interferométricos, 2 radares que funcionan, hace de cuenta como si estuvieran tomando fotos. Y si en algún momento que toman la foto hay alguna variación en sus píxeles, se hace el análisis si hay de pronto posibles deformaciones o desplazamientos. Estos radares nos monitorean 2 frentes principales del proyecto, la presa y la margen derecha. Es necesario tener en cuenta, Andrés, que nosotros en la presa, aparte de este radar, estamos hablando de aproximadamente 200, 300 instrumentos más que la monitorean. El proyecto cuenta con 3.600 instrumentos que monitorean diferentes frentes de obra, entre superficiales y subterráneas, pero en la presa estamos hablando de 200 instrumentos con una redundancia de un radar. Entonces, contamos con diferentes tecnologías de monitoreo, como les acabo de comentar, los radares, contamos con GNSS, que son como GPS de alta precisión, la instrumentación geotécnica convencional que tenemos en la presa. Nosotros hablamos de instrumentación geotécnica convencional, que es con la que normalmente se monitorea cualquier proyecto de infraestructura, y hablamos de la no convencional, que es la que tenemos acá en el CMT. Entonces, entre la convencional vamos a encontrar piezómetros, celdas de asentamiento, extensómetros, entre otros instrumentos, y en la no convencional vamos a encontrar los radares, el monitoreo satelital, los GNSS, y adicional ya los otros instrumentos que con los que medimos, los caudales que nos ingresan a nosotros la central y que salen de la central. Eso está medido desde la Virginia, con 30 horas aproximadamente de tiempo de viaje entre la Virginia y el proyecto. Es decir, nosotros sabemos con 30 horas de anticipación el agua que nos va a entrar a la cuenca del Cauca desde la estación de la Virginia.
2: En ese sentido, pues son muchos, digamos, esas estrategias de medición que tienen allí. De forma muy, muy sencilla, muy coloquial para los oyentes, hablemos de las variables que se miden, ¿sí? ¿Qué variables se miden allí?
3: Bueno, vamos a decir que nosotros medimos, sobre todo, entonces cuando hablamos de las estaciones sismológicas, lo que estamos midiendo son movimientos, ¿ves? Movimientos y vibraciones, digámoslo de esa manera, ¿cierto? Pues lo que se mide en las estaciones sismológicas. Cuando vamos a medir con los radares lo que se mide es desplazamientos. ¿Desplazamientos es qué? Si se presenta algún tipo de caída o algún tipo de movimiento en los frentes que se monitorean, que en este caso sería la margen derecha del proyecto. Cuando hablamos de la margen derecha es en el sentido del flujo del río, el costado derecho, y la presa del proyecto. Eso es lo que se mide básicamente con los radares, la deformación y la velocidad a la que se pueden deformar esos sitios. En el momento no presentamos ningún tipo de riesgo en esa zona. Con los GNSS, que son los GPS, son los desplazamientos, también los movimientos en X, Y y en Z. Con las variables que tenemos aguas arriba para medir el agua que nos entrega, que nos llega en el río, es digamos el caudal. También tenemos precipitaciones, o sea, lluvias. Radiación solar, viento, entre otras medimos con esas estaciones. Y la instrumentación geotécnica, sobre todo lo que nos mide es asentamientos, es decir, cuánto, por ejemplo, en la presa, cuánto se nos está asentando la presa, que ya tiene un tiempo y un límite de asentamiento, cuánto se nos está asentando, cuánto se está yendo, digamos, consolidando en el terreno. Y los desplazamientos lo mismo, si de pronto se están presentando algún tipo de movimientos en esos frentes que se monitorean con instrumentación geotécnica.
1: Bueno, y aprovecho este dato que nos da Andrés sobre que en este momento pues solo están funcionando dos turbinas de las cuatro de esta primera fase, pues debido al bajo caudal que está ingresando a la generación como consecuencia del fenómeno de El Niño, la ausencia de lluvias y el aumento de las temperaturas. Por eso, en este programa no nos vamos a cansar de insistir en la necesidad de que ahorremos gas, ahorremos energía, ahorremos agua. Porque pues este fenómeno del Niño apenas comienza y los hábitos de ahorro en todo sentido debemos todos pues como ponernos pilas con esto. Esto es fundamental porque pues este fenómeno apenas está empezando y los efectos del fenómeno del Niño pues a futuro pueden ser menos fuertes si todos ahorramos más servicios públicos.
4: ¡Qué calor! El fenómeno del Niño, me ahorro, yo lo tiño.

0: Yo creo que ese es un tema que hay que seguir insistiendo en ahorrar. Pero también queremos seguir hablando un poco. Ese tema de conversación que el día de hoy nos convoca a Sobre la Mesa. ¿Qué medios o canales usas para enterarte sobre emergencias? El 325-32-1126. Tenga en cuenta ese número, que ese es el número de WhatsApp de nosotros. Ahí del tema de conversación. Recuerden qué medios o canales usas para enterarte sobre emergencias.
1: Les contaba ahorita que uno de los errores que cometí yo en lo personal esta semana con lo del sismo fue que tan pronto pues eso ocurrió, uno queda como dicen por ahí, atortolado, nervioso.
0: Sí.
1: Uno no sabe si salir de la casa, si quedarse, si, o sea, es realmente una sensación muy incómoda. Finalmente, cuando ya salí de la casa y llegué a trabajar, alguien dijo, ay, llegó un mensaje de WhatsApp y dicen que a las 9:05 va a haber otra réplica. Entonces yo digo, no, salgamos ya. Y le dije yo a mis compañeros, estaba atortolada, claro. ¿Quién lo dijo y qué dijo? Es algo que los usuarios de las redes sociales debemos preguntarnos todo el tiempo. ¿Quién dice y qué dice?
0: No, yo en ese tema, porque eso ya llegó a todo el mundo, uno que decía algo de Alpujarra al final, ajá, que lo habían avisado desde la Alpujarra, hasta mal escrito estaba porque no tenía ni mayúscula al principio. Entonces yo de una sí hablé con mi mamá y sí le dije, no mami, es que es una forma de predecirlo, o sea, sí, hay que estar preparado, no estamos diciendo de que no vayan a haber réplicas, de más que sí, pero... Eso que dice hora exacta y todo, eso es falso. No falta quien le dio por crearlo, para hacerlo viral, para ver qué poder tienen las redes sociales. Y si tiene un poder destructivo, que lastimosamente logró llegar y asustar a mucha gente, y la gente ya estaba preparado en ese momento, porque bueno, todo el mundo no tiene de pronto el conocimiento de redes sociales y también generan mucho pánico con estos mensajes. Lastimosamente.
2: Sí, como les decía María, uno termina atortolado, psicoseado, nervioso todavía, y pues este tipo de mensajes pues lo que hacen es generar más nerviosismo y a veces hasta caos.
1: Claro que sí, la desinformación puede hacer mucho daño, especialmente en una situación en la que todos estamos con los nervios de punta.
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1: Después de un sismo, muchos hacemos algo muy sencillo. Incluso también luego empezaron a circular algunas piezas dando instrucciones de cómo podíamos verificar si habían grietas, qué tipo de grietas, cuáles podían ser graves o no. Pues revisamos, creo que todos, la casa. Miramos las paredes, las columnas, las vigas y otros elementos que ayudan a mantenerla firme.
2: Y en Hidroituango ocurre pues algo parecido. La central pues está formada por diferentes obras y estructuras que cumplen funciones específicas, y por eso no basta con medir solo una variable. Hay instrumentos que permiten conocer cómo se comportan esas diferentes partes del proyecto.
1: Incluso se ha destacado al Centro de Monitoreo Técnico de Hidroituango por la amplitud y diversidad de sus sistemas de monitoreo, que lo diferencia de otros sistemas de monitoreo de presas en el mundo.
2: Recordemos las partes generales de la central, ¿cierto? Las partes de la hidroeléctrica y cómo se monitorean.
4: Entonces, nosotros vamos a encontrar principalmente la presa del proyecto. La presa del proyecto es una presa que tiene aproximadamente una altura de 225 metros. ¿Con qué monitoreamos la presa? Como se los comentaba hace un momento, lo monitoreamos con radares, lo monitoreamos con instrumentación geotécnica convencional, es decir, piezómetros, o sea, estamos monitoreando el asentamiento de la presa, los posibles desplazamientos, si hay algún tipo de movimiento, si hay afectaciones o filtraciones también estamos monitoreando, es decir, si el agua del embalse está pasando entre la presa. Entonces tenemos algo que se llaman vertederos de aforo y aforos, o sea, medición de aguas en el espaldón, o sea, aguas abajo del embalse, para ver si hay algún tipo de filtraciones. Entonces, de esa manera monitoreamos la presa. El vertedero, nosotros monitoreamos el vertedero. El vertedero tiene una capacidad de sacar agua, digámoslo, de 22.600 metros cúbicos por segundo. El caudal medio del río Caucas, 1.010 más o menos metros cúbicos por segundo. Entonces ya pueden dimensionar la cantidad de agua que nos puede sacar el vertedero. ¿Cómo lo monitoreamos? con el tema satelital, con GPS de alta precisión, con instrumentación geotécnica, también que medimos posibles desplazamientos en la estructura del vertedero. Ahora vamos a lo que son las obras subterráneas. Y nosotros en las obras subterráneas tenemos tres grandes cavernas. Las almenaras, que funcionan como especie de aquietamiento después de que el agua se turbina desde la central. Nosotros tenemos la central distribuida en norte y sur. La parte que está operando de la central es la norte, que es donde tenemos las primeras cuatro unidades de generación. En este momento, por el tiempo que estamos presentando, solo están operando dos unidades de las cuatro. Por el agua que nos está entrando, por los caudales que nos están entrando en la central, que son caudales muy pequeños, muy bajitos. Tenemos ya lo que es la casa de máquinas, que es donde están las cuatro unidades de generación en la zona norte, operando en este momento. En la zona sur encontramos la parte que se está estabilizando para encontrar las unidades de las 5 a la 8. Y ya la caverna de transformadores, que como su nombre lo indica, encontramos los transformadores que hacen todo el tema de transformación de la energía, digámoslo de esta manera, para con medio de cables llevarlos a la subestación y hacer ya la distribución de energía desde la central. Entonces, básicamente esas son las estructuras del proyecto. La presa, el vertedero, la casa de máquinas, las almenaras y la caverna de transformadores.
2: Después de recordar cómo, digamos, son las partes generales de la central, ahí es donde uno dice, bueno, ¿qué papel cumple o por qué es tan importante el CMT, el Centro de Monitoreo Técnico? Recordemos qué es esto, qué es el Centro de Monitoreo Técnico, cómo se creó, cuándo se creó y cuál es la función principal del CMT.
4: Bueno, entonces el Centro de Monitoreo Técnico, sabemos que en el 2018 se presentó la contingencia del proyecto, ¿cierto? El proyecto previo a la contingencia se ha monitoreado, como les decía ahora, con instrumentación geotécnica convencional, como se monitorea cualquier otro proyecto de infraestructura. Entonces, a partir de la contingencia del proyecto, EPM decidió reunir personal calificado en cuanto a otras tecnologías de monitoreo. Entonces contrató o empezamos la búsqueda de personal capacitado que trabaja en el Servicio Geológico Colombiano, ¿cierto? Y empezamos a implementar otras tecnologías de monitoreo, otras técnicas de monitoreo. Se dice que en el mundo no existe un centro de monitoreo como este, que confluyan estas, digamos, estas grandes tecnologías, hablando de los temas sísmicos, de los temas interferométricos, medición adicional de caudales, de los temas geodésicos, adicional con cámaras. Entonces, no existe uno que integre estas tecnologías. Uh-huh. ¿Cuál es la importancia del Centro de Monitoreo Técnico? Es garantizar ese monitoreo 24/7, 365 días del año, por el bien, o sea, buscando todo el tema de garantizar la vida de las comunidades aguas abajo, de los trabajadores de la central, buscando garantizar todo el tema de medio ambiente, o sea, la estabilidad con respecto a temas medioambientales. Velar porque el proyecto, o sea, que nosotros podamos confirmar, como lo hemos hecho durante todo este tiempo, con certeza que el proyecto se encuentra estable, que el macizo rocoso se encuentra estable. El CMT está conformado por ingenieros civiles, por geólogos, el torreo 24/7 también ambiental, tenemos ingenieros informáticos. Entonces, mira que son personas de diferentes disciplinas que por medio de una sinergia, de un trabajo en equipo, garantizamos ese monitoreo 24/7, 365 días del año. Muestra de eso es el despliegue que hicimos con el tema del sismo. Nosotros no habíamos tenido un sismo como el de ayer en el proyecto, pues, o digámoslo, en Colombia. Y la capacidad de respuesta del centro de monitoreo para confirmar y garantizar que el proyecto estaba estable fue de minutos. Entonces, esas son las principales funciones que tiene el centro de monitoreo técnico, Andrés.
2: Pero estar preparados para un evento natural, pues no significa solamente contar con equipos para medir lo que ocurre. También es importante saber cómo reaccionar cuando se presenta una situación como un sismo.
0: Por eso existen protocolos que indican qué hacer, cómo actuar y a quién acudir. Son como una guía que permite responder de manera organizada y evitar que el miedo o la desinformación nos lleven a tomar malas decisiones.
1: Así es. Bueno, en Ituango esta preparación también involucra a las personas que trabajan diariamente en el proyecto, conocer los protocolos, participar en los ejercicios de simulacros y saber cómo responder ante una emergencia puede marcar una gran diferencia.
2: Hablando de eso, del temblor ocurrido el pasado lunes, en caso de que, digamos, se hubiera presentado en un nivel mucho más fuerte, hablando de la región y de la zona, ¿cuál sería la forma de actuar? Y hablemos un poco desde el personal, o sea, ¿qué podemos decir? ¿Cómo el personal que trabaja en las obras se le informa, se alerta en caso de un evento sísmico mayor? Bueno, ¿qué deberían hacer ellos, por ejemplo?
4: Entonces nosotros tenemos unos protocolos de actuación, como te lo mencionaba al inicio de la charla. Y esos protocolos de actuación van ligados a una definición, digámoslo, de umbrales. ¿Qué son umbrales? Es los niveles máximos o mínimos que nosotros pudiéramos alcanzar ante cualquier evento. En este caso, ante un evento sísmico. Si el evento sísmico de ayer hubiera tenido una magnitud superior en un rango, en un radio menor, digámoslo, o sea, mayor en cuanto a magnitud, y en un radio menor, nosotros de una procedemos a activar esos protocolos para que se haga todo el tema de evacuación de la central. Aparte de evacuación de la central, se tienen unos instrumentos de monitoreo, preparación y respuesta. ¿Qué es un instrumento de monitoreo, preparación y respuesta? Es un plan de acción. Es decir, si alguna de nuestras variables, en este caso las sismológicas, supera unos umbrales, se hace todo el análisis de la instrumentación, tal cual como lo hicimos en el evento del lunes pasado. ¿Cierto? Se hace todo el análisis de estas variables y adicional se hacen inspecciones en campo, tal cual como lo hicimos en estos días. Solo que en qué cambiaría en este momento es que nosotros procederíamos a hacer la evacuación de la central y de las diferentes obras del proyecto, ¿cierto? De los diferentes puntos de trabajo del proyecto, porque cumple con los niveles máximos en cuanto a magnitud y mínimos en cuanto a.
2: Bueno, Andrés, es muy importante acá en el programa, tanto sobre la mesa como en Halo EPM, los miércoles y los sábados, siempre estamos dando acción del Centro de Monitoreo Técnico, cómo están los niveles del embalse hoy, cómo saber para ellos y para los oyentes, porque nosotros damos, digamos, una cifra. Siempre estamos informando cómo están los niveles de los ríos, pero de pronto los oyentes se preguntan, este nivel.

0: es adecuado. Ahora estabas dando un indicio con el dato que nos daba de los 1000 metros cúbicos por segundo. Pero, ¿qué tal si le comentamos un poco, por ejemplo, en ese sentido a los oyentes? ¿Cómo saber cuándo es un nivel bajo? Ahora nos estás diciendo que solo están funcionando 2 de las unidades debido a que está ingresando pues poca agua, entiendo yo, debido al nivel de los caudales. ¿Por qué no le explicamos un poquito sobre esto a los oyentes desde el centro de monitoreo?
1: Bueno, Andrés, te quiero comentar. El caudal promedio, es decir, la cantidad de agua que pasa por el río Cauca, en promedio durante el año es de 1010 metros cúbicos por segundo, ¿cierto? Les había hablado la capacidad que tiene sacar el vertedero agua, que es 22.600 metros cúbicos por segundo. Y les voy a hablar de algo que fue en abril de 2025 aproximadamente, que fue una creciente que estuvo entrando a bolombolo de aproximadamente 5.000 metros cúbicos por segundo. Entonces miren los valores que les acabo de dar. El río tiene un promedio de 1.010 metros cúbicos por segundo, una creciente que a nosotros nos entró en el embalse de 5.000 metros cúbicos por segundo en abril de 2025, creo que fue eso. Nos entraron 5.000 metros cúbicos por segundo y en este momento, o sea, nosotros tuvimos que, durante esa creciente, hacer todo el tema de amortiguar para evitar todas las afectaciones de las comunidades de Aguasabo y terminamos descargándole 3.000 metros cúbicos por segundo, amortiguando con el embalse. Les estoy diciendo que en este momento al embalse le está entrando en la estación Olaya 266 metros cúbicos por segundo. ¿Ya? Estamos hablando de casi 5 veces menos el promedio de lo que es el río Cauca,
0: sí,
1: por estas condiciones de niño que tenemos en este momento, el fenómeno de estas condiciones de niño que hay actualmente. Entonces, en este momento podemos evidenciar que nos están dando muy poquita agua que nos están dando en el embalse, ¿cierto? Nosotros para operar cada unidad de generación necesitamos aproximadamente 178 metros cúbicos por segundo, es decir, con lo que nos está entrando no nos da para operar sino 2 unidades de generación y digámoslo a media máquina. Entonces calculen que tan poca agua nos está entrando a nosotros.
0: Bueno, Andrés, ¿algo que quieras agregar que crees es importante acotar en esta entrevista?
1: No, pues confirmarles que el proyecto hidroeléctrico Ituango se encuentra totalmente estable, que desde el centro de monitoreo técnico en las 2 sedes y con los profesionales que contamos continuaremos velando por ese monitoreo 24/7, 365 días del año, que ahora les comenté las diferentes variables que nosotros estamos midiendo entre deformación, velocidad de formación, asentamientos, caudales y demás, que lo que encontramos previo y posterior al sismo se mantiene estable. Entonces, que no se preocupen, que nosotros desde EPM y desde el Centro de Monitoreo Técnico continuaremos velando por garantizar la vida de las comunidades aguas abajo del proyecto. Muchas gracias, Andrés, por el espacio y esperamos encontrarnos nuevamente con ustedes.
0: Bueno, Andrés Felipe Jaramillo, profesional de gestión de proyectos de ingeniería allí en el proyecto Ituango, muchísimas gracias por estar con nosotros, por habernos acompañado esta tarde en Sobre la Mesa.
1: Hasta luego, gracias.
2: Bueno, gracias a los dos, Andrés Felipe. Bueno, a propósito de lo que estaban diciendo, importante ese dato que Andrés Felipe Jaramillo nos dio sobre el nivel promedio del río Cauca. Esto nos permite entender mucho mejor esta información que siempre que tenemos programa les estamos contando a ustedes, y es cómo están los niveles del río Cauca. Entonces, caudal promedio, 1100 metros cúbicos por segundo. Esto nos da una idea, ese es el promedio.
3: Si o sea, como el estándar, anual, el estándar
2: anual,
3: normal.
2: Ajá. El promedio anual. Vamos a ver cómo están hoy precisamente los niveles del río Cauca desde esta medición que se toma en la Virginia hasta la medición que se hace en Margento.
3: Bueno, les queremos contar que en la Virginia hoy se han registrado 163.5 metros cúbicos por segundo. Ya en La Pintada se han registrado 267.8 metros cúbicos por segundo.
0: Por ejemplo, en el municipio de Olaya, la medición nos registra en este momento 267.2 metros cúbicos por segundo, y en la descarga del

0: proyecto Ituango, entra por 306.8 metros cúbicos por segundo.
1: Claro, en Puerto Valdivia se registran 306.6 metros cúbicos por segundo. En Apaví, que pertenece a Tarazá, se registran 375.5 metros cúbicos por segundo. Y pues ya por último, en Margento, en Caucasia, se han registrado 492.2 metros cúbicos por segundo.
2: Bueno, esta información corresponde precisamente a parte de esas variables que miden desde el Centro de Monitoreo Técnico. Una de ellas tiene que ver con los caudales del río Cauca en diferentes sitios, y específicamente también se mide constantemente lo que llega al embalse y lo que sale aguas abajo, ya cuando el agua se ha implementado o se ha usado para la generación de energía. Datos importantes, esta fue la información registrada esta mañana del 12 de agosto, y también nos informan en este momento que, pues, debido a los bajos niveles del río Cauca, ambos canales del vertedero de la central están cerrados.
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2: Son las 5 de la tarde, 49 minutos. Seguimos aquí conversando de este tema que nos parece importante y tiene que ver con la estabilidad de la central hidroeléctrica Ituango luego de este sismo que se presentó el lunes en nuestro país. Por fortuna, pues lo que nos decía Andrés Felipe Zuluaga, todo normalmente, y insistiendo en que el proyecto se sigue monitoreando constantemente y que cuando se identifique algo que está por fuera de los parámetros normales, pues ellos lo comunican a través de sus canales oficiales. Bueno, y hay algo más que también hace parte de la prevención: informarnos bien. Después de un sismo pueden circular muchos mensajes por WhatsApp, ya lo decíamos, y redes sociales. Pero antes de compartirlos debemos revisar de dónde viene.
0: Por ejemplo, como lo que estábamos comentando al inicio, si alguien nos manda un mensaje diciendo van a evacuar porque viene otro terremoto, pues no lo compartamos. Los terremotos no se pueden predecir y esto antes puede alarmar y generar caos.
2: Si queremos recibir información sobre gestión del riesgo y en general desastres naturales, hay varios canales. Andrés, hagamos como una especie de recuento aquí de lo que tenemos tanto a nivel local como departamental y nacional.
0: Bueno, para asuntos relacionados con sismos, podemos consultar al Servicio Geológico Colombiano, que entrega información sobre los eventos sísmicos. También la unidad...
2: Ese está en X.
0: Sí, está en Twitter o en su página principal.
2: Exacto.
0: También está la Unidad Nacional de Gestión del Riesgo de Desastres, donde encontramos toda información sobre emergencias, todo lo que tiene que ver sobre la gestión del riesgo, y también el Ministerio de Ambiente y Desarrollo Sostenible.
2: El Ministerio de Ambiente también sirve mucho como fuente oficial de los pronósticos del clima. Sí. Uh-huh. Tenemos temporadas secas y hasta cuándo, bueno, ellos también son expertos en ese tema. Ya, Andrés nos hablaba de instituciones o canales de información a nivel nacional que podemos consultar. En Antioquia también hay otros canales. Está, por ejemplo, el DAGRAM, que lo podemos encontrar en X, pero también está en Facebook, que es una red social pues muy común, o como lo decía Andrés, pues en su página, pero usualmente la gente lo busca. También hay un canal de WhatsApp.
1: Sí, y de Telegram también tienen.
2: Que uno puede suscribirse también ahí para consultar información oficial sobre gestión del riesgo. En los municipios también hay, digamos, una de las cosas que me llamó la atención, esa alarma sobre un nuevo sismo corrió casi que en todo el país, vía WhatsApp. Eso corrió muy rápido. No era solamente en un municipio, sino en varios. No era solo en un departamento. Tuvo un alcance pues casi que nacional, pero también de ahí la importancia de los canales locales, ¿cierto? Cuando se presenta una situación como esta, también a veces a nivel local, ellos tienen más información que incluso los organismos nacionales, pues porque el tiempo se demora mucho mientras se consultan. Por eso también es clave que identifiquemos como canales oficiales de información sobre emergencias competencias las alcaldías,

0: mensajes de seguridad. Entonces, yo creo que esa es una, porque esto es un evento de región, como tú lo dices, es muy difícil que un dato que ocurra, no sé, como fue ahí en el epicentro, llegue rápido. Nacional.
1: Otra fuente ante una situación que se presenta, por ejemplo, en los municipios, un accidente, un incendio o algo, están los bomberos voluntarios de los municipios, que también muchos ya han avanzado en estrategias de comunicación casi que instantánea para que la gente está informada sobre lo que está ocurriendo. Y bueno, si usted quiere saber también qué pasa con Hidroituango, pues acude directamente a los canales oficiales de EPM. Este es uno de esos canales. Por aquí también informamos, pero si ocurre algo y no estamos en el programa radio, pues hay otros canales, están en Facebook, están en X y también la Central Hidroituango tiene un canal de WhatsApp específicamente al que usted se puede suscribir también para que esté recibiendo información constante.
0: Así es, el mensaje hoy es que ante una emergencia, usted cuando reciba una información, pues piense si esa información puede ser falsa, ¿sí? Si puede generar miedo, si puede generar confusión antes de compartirla. Por eso, informarnos por fuentes oficiales, todas las que hemos comentado anteriormente, pues es una forma de cuidar la vida.
2: Cuidado con los rumores que no traen la verdad, con esas

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Ya son las 5:56 de la tarde. Vamos llegando ya casi al final de Sobre la Mesa, pero es muy importante que nos vayamos con algunas conclusiones, con algunos aprendizajes de todo lo que hemos hablado durante este programa. Pues hoy aprendimos, por ejemplo, que aspectos en las como esto garantiza la del proyecto Ituango. Es profesional de gestión de proyectos de ingeniería.

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0: La primera hoja decía que me amaba, así dice a esta hora el binomio de oro con esa canción, el diario.
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0: Bueno, veníamos ahí de escuchar ese importante programa de Sobre la Mesa, hablando sobre el movimiento de tierra que tuvimos, el fuerte terremoto que hubo. Pero bueno, ya ahí nos aclararon muchas cosas. Recuerden no difundir información que no esté verificada, que no esté confirmada. ¡Listo! Porque ustedes ven cómo se preocupa, cómo se desespera uno y empieza a ver por aquí una cosa, por allá la otra y... No, no, no, solo información verídica, ¿listo? Es como si nosotros acá saliéramos a decirle, no, venga, es que esto y aquello, sin saber, sin tener certeza. No, no, no, siempre vamos a tratar de comprobar que las cosas sean verdaderas para no generar más pánico y de pronto ir a empeorar las cosas. Bueno, ahora sí, continuamos con buena música. Llega el binomio de oro con esta canción, El Diario, una canción que me deja una reflexión muy bonita. Y dice esa parte ahí, me olvidé de regar el jardín. Muy cierto, a veces conquistamos esa flor, la hacemos nuestra y decimos, ya esa flor es de nuestro jardín. Pero la dejamos marchitar y se nos va, se nos muere, se nos va esa flor. A eso se refiere el binomio de oro. A después de que tengamos esa mujer, esa persona, esa pareja que amamos, no dejemos que porque, ya es mi novia, ya dejó de conquistarla. No, no, no, no. A la pareja hay que conquistarla todos los días. Así que esa es la invitación que les hace Davison Muñoz a esta hora. Vamos por acá con una llamada, vamos a ver. Hombre, buenas.
2: Buenas tardes.
0: ¿Cómo está don Reinaldo? ¿Cómo me lo trata la vida?
2: Bien, bien, gracias a Dios. ¿Y usted?
0: Hombre, pues bien, gracias a Dios.
2: No sé, soy muy cansado con el sol.
0: Hombre, no, con el sol no tanto. Como les decía, ahora tengo por acá como un dolor en las manos, pesado, pero ahí vamos.
2: Qué sol tan bravo.
0: Qué sol tan bravo, sí, señor. Pero bueno, ¿usted qué? ¿Sí se me echó buena agua fría?
2: Sí.
0: ¿O me va a decir que incluso con el calor no se quiso bañar para no enfriarse mucho, que digamos? Ojo con eso, don Reinaldo, ojo con eso. Mentiras, don Reinaldo, a ver, ¿cuáles temas nos vamos a escuchar hoy?
2: Me coloca cuatro copas y me coloca, ¿cómo le dijera? 30 segundos.
0: Listo, cuatro copas y 30 segundos.
2: Es la mejor que me complace.
0: Eso es todo, don Reinaldo, que esté muy bien, una muy feliz tarde.
2: ¿Ah?
0: Una muy feliz tarde, que descanse mucho, don Reinaldo.
2: Bueno.
0: Chao, chao. No, no, no, no nos olvidemos de regar ese jardín, por Dios. Bueno, por acá tengo otro reporte de sintonía. Me dice Davison, por favor, colócame la canción. Estos celos de Vicente Fernández. Listo, claro que sí. Estos celos me hacen daño, me enloquecen. Ay, ay, ay. Oiga, qué buena canción. Levanten la mano a esta hora los celosos. A ver, esos que no son tóxicos, porque una cosa ya son los tóxicos, esos... Ahí sí no, pero los que ven a la persona ahí como... Ay, como en esos momentos en los que uno le da como esos celos, como esa cosa que uno dice, así como dice el señor Vicente Fernández en esta canción. Vamos a ver si le pego a ese coro tan bueno.

0: tan sensual.
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0: Oiga, qué canción sota, qué ranchera la que suena a esta hora, por Dios.
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0: Oiga, pero el señor Vicente Fernández andaba mirando mucho, eso le pasa, por mirón, terminó fue lo más de celoso.
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No, no, no, no, Dios mío, qué rico que está este cantinazo, súbamele el volumen. Bueno, continuamos con el vallenato que estábamos, que eso fue un antojo ahí, un antojo rápido. A esta hora llega el binomio de oro para que continuemos con el cantinazo, 6 y 15 minutos de la noche a esta hora en Briseño Cero. Suena el binomio de oro en la 105.4, la radio que te complace.

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Así suena el acordeón acompañado de la voz del señor Julio Mesa en la 105.4. A esta hora, cuando son las 6:40 minutos de la noche, entramos en ese tramo final del cantinazo. Bueno, tengo por acá esos reportes de sintonía. Me dice: hola Davison, ¿cómo estás? Colócame por favor la canción Hoy Perdí de Rubí Arias. Listo, claro que sí, con todo el gusto del mundo. Hoy perdí, hoy perdí, hoy perdí. ¡Ay, Dios mío! Qué rico, por Dios, cómo vamos a despedir este cantinazo. Bueno, y el vallenato, hombre, por acá fueron dos reportes de sintonía y los dos me quedaron debiendo el vallenato. Bueno, me dice otro: hola Davison, ¿cómo estás? Quiero escuchar la canción Tomando Cerveza del señor Johnny Rivera y Francisco Gómez. ¿Listo? Claro que sí. Oiga, qué popular tan buena. Hombre, tan buena que hasta causó problemas en los propios artistas. Imagínense, ¿no ustedes eso, por Dios? Oiga, esta buena canción. Hoy quiero ver esa mesa llena de cerveza hasta amanecer. ¡Ay, ay, ay! ¡Ay, Dios mío! Esa no, que esa duele. Bueno, y para que nos pueda alcanzar el tiempo, dejemos entonces que suene esa buena música a esta hora. Suena Hoja de Olvido del señor Julio Mesa. 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

0: Es ver esa mesa.
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0: Ah, fue mamá, llena de cerveza, llena de cerveza. Bueno, así pasamos, así disfrutamos esta tarde. No sé, de pronto más de uno por ahí se tomó su cerveza. Su cerveza bien sabrosa con ese cantinazo. Bueno, vamos a arrebatar en el cantinazo con un tema. ¿Qué digo tema? Temazo.
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0: Llega el señor Johnny Rivera junto a Francisco Gómez con esta canción, Tomando Cerveza.
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0: Para siempre se me fue. Ay Dios mío, ay Dios mío. Bueno mi gente, llegó el momento de que despidamos el cantinazo el día de hoy. Pero bueno, dándole las gracias a todos y cada uno de ustedes por haberme acompañado a lo largo de esta tarde y en la mañana. Mi compañera Estrellita, gracias por haber estado conmigo en A Todo Ritmo y en el cantinazo. Recuerden que les habló Davison Muñoz, su locutor amigo.
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0: Espero como yo hayan disfrutado de esta tarde cargada de buena música. A todos les deseo una buena noche. Nos escuchamos el día de mañana bien temprano con la ayuda de Dios nuestro Señor.
2: Es más hombre. Ay, Francisco Gómez, esto es duro, hermano.
0: Duro, duro, duro, duro. Pero bueno, a todos, como les decía, una muy feliz noche, que estén muy, pero muy bien. Este fue el cantinazo de Briseño Estéreo. 6:54 minutos, tomando cerveza de Johnny Rivera y Francisco Gómez para cerrar esto en la radio que te complace. Chao, chao, hasta mañana. Un fuerte abrazo para todos.

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